0: hermanos y hermanas que nos escuchan en esta noche. Un saludo especial para la hermana Magali, que ella está en la casa con licencia, tuvo un accidente ayer en su trabajo, que Dios la cuide, la guarde, se recupere muy pronto, que la bendiga a ella, a sus hijos. También un saludo para la hermana Anita Soto, que también ha estado enfermita, resfriada, esperando que se recupere pronto también.
1: Amén.
0: Y para toda mi hermana, mi hermanita Mónica, que también ha estado delicada de salud, que se recupere ella. También un saludo para el hermano Nelson, su esposo, y para toda la iglesia en general, para todos nuestros hermanos que estamos reuniéndonos acá todos los días, ¿verdad?, de reunión, que Dios nos ayude a seguir unidos, que nada, ninguno de ellos desmaye, sino que sigamos adelante tomados de la mano del Señor. Así que un saludo grande y especial para toda la iglesia, para todos nuestros hermanos, desde el mayor, que es el hermano Roberto Caniqueo.
1: Amén.
0: A todos los hermanos que nos acompañan, toda la honra, toda la gloria para él y para mí, solamente su infinita misericordia. Que Dios les bendiga.
2: Dios bendiga a nuestra pastora Flor, Dios bendiga también la oportunidad, los saludos que ha podido enviar, Dios la fortalezca. Y como bien decía ella, también Dios mostró el trabajo que se iba a realizar con mucha anticipación, porque así le plació a Dios. Y solamente nosotros, hermano, cuando iniciamos junto a nuestro pastor, a mi padre, que ya descansa en la presencia del Señor, y los hermanos que seguimos trabajando en esta obra, solamente somos portavoces de su palabra, porque el que se merece honra, gloria y alabanza es nuestro Señor y Salvador Jesucristo. Un saludo especial también a mi hermana Magali Sosa, madre de mi esposa, la cual también sufrió un pequeño accidente en su trabajo, hermano, se cayó por ahí, pero ya está recuperándose de ese golpe, hermano. Así que Dios le bendiga, hermana Magali, que tenga una buena recuperación, que pueda descansar también, y el golpe que recibió no le traiga mayores consecuencias. Dios la bendiga junto a su familia. Repito la palabra antes de ir a una segunda alabanza, hermano, la cita bíblica para que usted la pueda buscarla: Santiago 5:7. Santiago 5:7, sed pacientes y orar. Vamos a una segunda hermosa alabanza de los hermanos Gómez, medite su letra. Dios bendiga su alabanza, hermano.

Amén, que Dios bendiga esta hermosa alabanza. Si no es mentira, hermano, no se ría, porque sabemos que el juicio de Dios viene en uno de estos días, como decía la hermosa alabanza de los hermanos Gómez. Vamos a la palabra del Señor, hermano. Dios bendiga a mi hermano Rubén Ortega.

0: Amén. Bueno, primero que nada, saluda a cada oyente, ¿cierto? A cada hermano que está en sintonía, a cada persona que está en sintonía también del programa El Macho de Galilea. Y especialmente saludo a mi esposa, a Anita María, deseando que el Señor la fortalezca y se recupere pronto de su resfrío, ¿cierto? Sabiendo que, bueno, todo viene de Dios y todo, el Señor permite todas las cosas. Que el Señor nos fortalezca, nos ayude para seguir adelante.
1: Amén.
0: Y hermanos, la palabra que el Señor me entregaba en esta tarde está en Santiago, capítulo 5, del verso 7 en adelante. Y dice ahí, sed pacientes y orad.
1: Amén.
0: Amén. Así que vamos a dar lectura en el nombre de nuestro Señor Jesucristo. Por tanto, dice, por tanto, hermanos, tened paciencia hasta la venida del Señor. Mirad cómo el labrador espera el precioso fruto de la tierra, aguardando con paciencia hasta que reciba la lluvia temprana y la tardía. Tened también vosotros paciencia y afirmad vuestros corazones, porque la venida del Señor está cerca. Hermanos, no os quejéis unos contra otros, para que no seáis condenados. He aquí el juez está delante de la puerta. Hermanos míos, tomad como ejemplo de aflicción y de paciencia a los profetas que hablaron en el nombre del Señor. He aquí, tenemos por bienaventurados a los que sufren. Habéis oído de la paciencia de Job y habéis visto el fin del Señor, que el Señor es muy misericordioso y compasivo. Pero sobre todo, hermanos míos, no juréis ni por el cielo ni por la tierra, ni por ningún otro juramento, sino que vuestro sí sea sí y vuestro no sea no, para que no caigáis en condenación. ¿Está alguno entre vosotros afligido? Haga oración. ¿Está alguno alegre? Cante alabanzas. ¿Está alguno enfermo entre vosotros? Llame a los ancianos de la iglesia y oren por él, ungiéndole con aceite en el nombre del Señor. Y la oración de fe salvará al enfermo. El Señor lo levantará, y si hubiere cometido pecado, le serán perdonados. Confesad vuestras ofensas unos a otros, y orad unos por otros, para que seáis sanados. La oración eficaz del justo puede mucho. Elías, hombre sujeto a pasiones semejantes a las nuestras, oró fervientemente para que no lloviese, y no llovió sobre la tierra por 3 años y 6 meses. Y otra vez oró, y el cielo dio lluvia, y la tierra produjo su fruto. Hermanos, si alguno de entre vosotros se ha extraviado de la verdad, y alguno le hace volver, sepa que el que haga volver al pecador del error de su camino, salvará de muerte un alma y cubrirá multitud de pecados. Amén. Hasta ahí la palabra del Señor. Vamos a tener un momento de oración por esta palabra. Señor Padre Santo, humildemente vengo delante de su presencia, pidiéndole a usted, Señor, que me dé la sabiduría, la gracia, el discernimiento, abra mi entendimiento, también revelando esta palabra, conforme a su Espíritu Santo, Señor, que no sea palabra humana de sabiduría de hombre, sino que sea usted hablando con gracia, con denuedo, con unción, con autoridad, a mi alma primeramente, Señor, y a cada oyente, Padre Santo. Amén. Usted conoce la necesidad, usted conoce los problemas, las aflicciones, los dolores de cada uno, Señor. Usted conoce todas las cosas, Padre Santo, y su palabra nunca vuelve vacía, sino que usted la envía con un propósito, Señor, guiada, dirigida a través de su Espíritu Santo, Padre bendito. Y en el nombre de Jesús reprendemos toda potestad, todo pensamiento ajeno, toda idea contraria, Señor, tu espíritu contrario, que se oponga a su palabra, sea atado, quemado, echado fuera. Pregamos victoria, bendición, en el nombre de nuestro Señor Jesús. Amén. Y amén. Gloria a Dios, gloria a Dios, gloria a Dios para siempre. Amén. Aquí, hermanos, en esta palabra, ¿cierto?, que está hablando Santiago, que en la versión antigua se decía Jacobo, ¿cierto?, porque ese era el nombre real de él. Dice aquí la palabra, por tanto, hermanos, tened paciencia hasta la venida del Señor. ¿Y aquí a qué se refiere, hermano? Que nosotros, que ya somos cristianos, ya conocemos el Evangelio, ¿cierto? Tenemos que aguardar con fe, pero dice aquí con paciencia, hermano. ¿Por qué? Porque el tiempo nuestro no es el tiempo de Dios. El Señor conoce la necesidad, la dificultad, los problemas de cada uno, ¿cierto? De las luchas de cada uno, pero el Señor también nos dice que Él tiene que probar nuestra fe, ¿cierto? Y el Señor toma dominio y Él dirige todas las cosas, porque miren lo que dice: tened paciencia hasta la venida del Señor. Dice: mirad cómo el labrador espera el precioso fruto de la tierra. ¿A qué se refiere, hermano? Que cuando un campesino, ¿cierto?, cuando un labrador va a cosechar, primero tiene que sembrar. Tiene que esperar el tiempo, ¿cierto?, que eso crezca, se desarrolle. Tiene que preparar el terreno, ¿cierto? Y Él lo hace con tiempo, con paciencia, esperando el momento oportuno, ¿cierto?, cuando ya Él puede cosechar. Por eso dice: mirad como el labrador espera el precioso fruto de la tierra, aguardando con paciencia, dice, hasta que reciba la lluvia temprana y la tardía. ¿A qué se refiere esto, hermano? Que todo tiene un propósito, todo tiene un proceso, todo tiene un tiempo, aún en las cosas de Dios, hermano. ¿Por qué, hermano? Porque el Señor nos va haciendo crecer, madurar, entender. Él nos da sabiduría, Él abre nuestro entendimiento, Él va desarrollando los dones, los talentos, las capacidades, ¿cierto? Y Él va guiando, hermano, guiando a toda verdad y a toda justicia. ¿Para qué, hermano? Para que estemos preparados, para que estemos sólidos, para que estemos firmes, ¿cierto?, aguardando la venida de nuestro Señor. ¿Por qué, hermano? Porque lo más importante es que cuando suene la trompeta, o que cuando venga el Señor por nuestra vida, estemos alerta, estemos despiertos, estemos preparados, hermano, estemos en comunión con el Señor.
1: Amén.
0: Porque de nada nos serviría, ¿cierto?, llevar años en el Evangelio, hermano, y a última hora desviarnos, deslizarnos, salirnos del camino, hermano. Porque la salvación, dice la palabra, es que es para el que llega a la meta, hermano. Para el que cruza la meta, porque el que cruza la meta, el que llega, ¿cierto?, al final de su carrera, ese recibe el galardón, ese es el que recibe la bendición. El Señor nos agrada del que retrocede, nos agrada del que se sale del camino, nos agrada del que vuelve atrás, sino que la palabra dice que el que persevera hasta el fin, ese será salvo.
1: Amén.
0: Eso nos enseña la palabra. También nos dice la palabra que tenemos que tener paciencia, hermano. Cuando hay un problema, cuando hay una enfermedad, cuando hay una dificultad, hermano, cuando somos probados, el Señor también nos prueba la paciencia, hermano. El Señor tiene su tiempo, y a su tiempo Él responderá y Él hará como Él quiera, ¿cierto?
1: Sí. Amén.
0: Pero nosotros no podemos ponerle condiciones al Señor, porque hay personas que le ponen condiciones al Señor, que le dicen: Señor, yo quiero esto, esto y lo quiero ahora. O yo te pido esto y esto otro, y si no, no voy más a la iglesia. Si usted no me contesta el tiro, yo no voy más. Y sabe, hermano, ¿quiénes somos nosotros para ponerle condiciones a Dios? O para ponerle a Dios nuestras reglas, hermano. La palabra dice que nosotros estamos en la tierra y Él está en el cielo, hermano. Tenemos que aprender a ser humildes, a andar en temor de Dios, a cuidarnos para Él, hermano. No somos nada, hermano, para exigirle las cosas al Señor, hermano, ni menos ponerle condiciones, porque con Dios no se juega, hermano. Dios no puede ser burlado, dice la palabra. Pues que el Señor nos ayude, hermano. Dice aquí: tened también, en el 8, tened también vosotros paciencia. ¿Ve? Y sabe, hermano, que la prueba produce paciencia, dice la palabra, ¿cierto? Y la fe tiene que ser probada como se prueba el oro, dice la palabra, ¿cierto? Como se prueba el oro en el crisol, cuando el oro es fundido, es derretido, hermano, es purificado con fuego, dice la palabra. ¿Para qué? Para separar la escoria, hermano, para separar la basura, hermano, para limpiar, para que el oro quede limpio, purito, hermano. Así también el Señor prueba, fortalece, lava y limpia nuestros corazones, ¿cierto? Para poder recibir la palabra, para poder recibir la bendición, para recibir la comunión con Dios, hermano. Porque el Señor, Él dice que ya no habita más en templo hecho de mano de hombre, Él habita en el corazón de cada hombre y cada mujer, hermano, que le ha abierto las puertas de su corazón. Él dice: he aquí, yo estoy a la puerta y llamo, ¿cierto? Si alguno oye mi voz, abre la puerta, entraré a él, dice, cenaré con él y él conmigo. ¿A qué se refiere esto, hermano? Que es una comunión con el Señor, ¿cierto? Él dice que vendrá a nuestro corazón. Él habita dentro de nuestro corazón. Por eso tenemos que cuidarnos, guardarnos, apartarnos, ¿cierto?, para Él, hermano. Dice aquí la palabra: tengamos paciencia y afirmemos nuestros corazones. Afirmad vuestros corazones, dice, porque la venida del Señor está cerca. Y, hermano, la palabra está cumplida, las señales están cumplidas. Cristo viene, hermano.
1: Amén.
0: Cristo viene pronto, más pronto de lo que nosotros creemos. de lo que nosotros pensamos, Cristo viene, hermano. Y que el Señor nos ayude, hermano, a estar preparado, a estar en comunión con Dios, ¿cierto? A estar cuidándonos para Él, velando, ¿cierto? Guardando su palabra, poniéndola por obra con la ayuda del Señor, porque Cristo viene, hermano. Y aquí, ¿qué nos dice el Señor en su palabra, cierto? Que tenemos que orar unos por otros, soportar la prueba, luchar y vencer la tentación, hermano. En este tiempo, cierto, donde se habla mucho, cierto, de lucha y de prueba, pero también vienen tentaciones, hermano. Sobre todo en estos días, hermano, porque no todas las familias son cristianos, todos, hermano. No todos están en el mismo espíritu, hermano. No todos conocen al Señor. A veces hay familiares, hermano, hay amigos, hay conocidos que van a venir con una tentación, hermano, van a venir ofreciendo algo, sabiendo y esperando a ver qué hacemos, sabiendo que nosotros somos cristianos, que somos evangélicos, hermano. Una vez recuerdo que pasé a saludar a un tío y el tío va y me pone en la mesa del living una copa con vino, hermano, y me dijo que si yo no tomaba esa copa con él, yo no podía volver más a su casa, no podía pisar más su casa si yo no brindaba con él. Y sabe, hermano, él lo hacía burlándose, lo hacía riéndose. ¿Sabe por qué? Porque decía, tendría que brindar y decir salud por la Virgen María, me dijo en ese momento. Y sabe que, hermano, yo me puse de pie y le dije, lo siento mucho, pero yo no puedo hacer eso. Y si usted no quiere que vuelva, yo no vuelvo, le dije. Pero sabe, hermano, más importante es estar en gracia, en la comunión con Dios, hermano. Amén. Andar en el temor de Dios, hermano, porque el Señor es el que nos cuida. Amén. El Señor es el que nos sana, el Señor es el que nos respalda, hermano. El Señor es el que cuida nuestro hogar, nuestra familia. El Señor es el que nos da todas las cosas, hermano. Y si usted conoce, y si yo conozco la palabra y conozco al Señor y he sentido su presencia, yo no puedo cambiarlo por una copa, hermano. No puedo cambiarlo por algo que sé que no me conviene, hermano. ¿Por qué, hermano? Porque yo soy libre de decidir. Ay, si aquí no te está mirando tu pastor, si aquí no están los hermanos de la iglesia, pero hay un Dios que está mirando, pues, hermano. Hay un Dios que conoce todas las cosas. Hay un Dios que no puede ser burlado, hermano. Por eso esta palabra el Señor la pone en mi corazón, hermano, porque son tiempos de tentaciones, tiempos peligrosos, hermano. Nosotros salimos a la calle, pero no sabemos si vamos a volver. Y si yo sé que voy a hacer lo malo, si voy a hacer algo que a Dios no le agrada, podré orar y pedirle al Señor que me cuide. Si voy a, sé que voy a hacer lo malo, hermano. Por eso que el Señor nos ayude, nos bendiga, nos fortalezca, hermano, para vencer la tentación. ¿Por qué, hermano? Porque el Señor, al vencedor, ¿cierto? Él le dará la corona de victoria, dice la palabra. Por eso que el Señor nos ayude, hermano, porque la venida del Señor se acerca, dice la palabra. Amén. Y en el 9 dice, hermano, porque aquí le está hablando a los hermanos, a los hijos de Dios, al pueblo de Dios, hermano. Dice, hermano, no os quejéis unos contra otros para que no seáis condenados. ¿A qué se refiere eso, hermano? Que si nosotros vemos un error, o vemos un abuso, o vemos algo que no conviene, ¿cierto?, dentro del pueblo de Dios, dentro de los hermanos, lo que tenemos que hacer es orar, hermano. Es entregarle las cosas al Señor, clamar. ¿Por qué? Porque el Señor descubre todas las cosas. Él saca a la luz todas las cosas. Y el que hace justicia, hermano, y el que pelea por nosotros es nuestro Dios, hermano. Hay gente que se dice, hermano, y que no tiene temor, y vive como mundano, hermano. Llevan una doble vida. Pero esa doble vida, Dios la ve. Dios lo sabe. Dios lo conoce, hermano. Y hay personas que están confiadas haciendo lo malo, porque dicen, nadie me ve, nadie lo sabe, pero hay uno que sabe todo, hermano. El Señor a veces se tarda, pero a su tiempo Él va a poner su mano y va a hacer justicia, hermano. Porque como decía su palabra, Dios no puede ser burlado. Dice aquí, no os quejéis unos contra otros para que no seáis condenados. Si yo no entiendo algo y estoy viendo algo que no me cuadra o no lo comprendo, hermano, no apresurarme a juzgar, a criticar, a hablar mal, no. Orar al Señor, entregarle las cosas al Señor, y el Señor va a hacer justicia, hermano. Y lo que es de Dios va a permanecer. Y lo que no es de Dios, Dios lo saca, pues, hermano. Dios lo corta, Dios lo termina, hermano. ¿Por qué? Porque el Señor es el más interesado en que la obra de Dios no se contamine, hermano. En que las cosas de Dios no se ensucien, no se manchen. El mismo Señor, Él pelea por su iglesia. Él nos libra, Él nos guarda, Él nos cuida, Él nos protege, hermano. Y el que no tiene temor, el Señor le va a poner en la mano, hermano. Por eso no nos preocupemos por eso. porque el Señor dice aquí que Él es el juez. Por eso dice la palabra, mire, hermanos, no os quejéis unos contra otros, para que no seáis condenados. Y aquí el juez está delante de la puerta. Y el juez, el que va a juzgar a los vivos y a los muertos, hermano, el juez de todas las cosas, es nuestro Señor Jesucristo.
1: Amén.
0: Él está ahí, Él está de pie, Él está mirando, Él va a juzgar todas las cosas, porque Él es el Rey de Reyes y Señor de Señores, hermano. A nosotros el Señor nos ha levantado como jueces. No podemos condenar a nadie, hermano, porque el Señor tiene misericordia de quien Él tiene misericordia, hermano. Si hay personas, hermano, que han sido asesinos, que han sido los más malos, los más terribles, los más criminales, el Señor ha tenido misericordia y les ha perdonado, hermano, y le ha hecho. Y hay gente que incluso ha hecho daño y ha destruido la iglesia, pero el Señor los ha humillado, los ha quebrantado, los ha pasado por el suelo, hermano, y por misericordia le ha levantado y le ha sanado y le ha limpiado, hermano, y le ha perdonado, porque Él es el juez de toda la tierra, porque Él es el que tiene misericordia de quien Él quiere y como Él quiere, hermano. Nosotros no podemos ser tropiezo para nadie y no podemos criticar ni juzgar a nadie, hermano, porque entregarle las cosas a Dios, sí, porque Él va a hacer justicia, hermano. Dice aquí la palabra del Señor que el juez está delante de la puerta. Y aquí dice en el 10, hermanos míos, tomad como ejemplo de aflicción y de paciencia a los profetas que hablaron en el nombre del Señor. ¿Por qué, hermano? Porque en la antigüedad el Señor levantó profetas, ¿cierto? Siervos de Dios, ungidos, llenos del Espíritu Santo, hermano, que fueron a predicar la palabra, que le hablaron a reyes, que le hablaron al pueblo, hermano. Y sabe, hermano, que muchas veces, por ser valientes, por hablar de parte de Dios, fueron perseguidos, fueron encarcelados, fueron torturados, hermano. A algunos se les quitó la vida de una forma sangrienta, violenta, hermano, pero ellos fueron fieles hasta el fin, hermano. Ellos sabían quién los había llamado. Ellos sabían quién les hablaba, hermano. Ellos sabían qué palabra estaban obedeciendo, hermano. Ellos sabían lo que era sentir su presencia, hermano. Ese fuego que quema, que se mete hasta los huesos, dice la palabra. Ese fuego de poder, de unción, de autoridad, que es el Espíritu Santo de Dios. Porque en la antigüedad, hermano, el Espíritu de Dios venía sobre un varón como profeta, lo levantaba y hablaba la palabra, hermano, delante de parte de Dios, hermano, con unción, con poder, con autoridad. Y también se levantaron muchas veces profetas falsos, hermano, profetas mentirosos. Dios caía sobre ellos, la unción de Dios caía sobre ellos, hermano, el fuego de Dios caía sobre sus hijos verdaderos, hermano, que muchas veces esos falsos profetas cayeron muertos, hermano. Muchas veces esos falsos profetas fueron cortados. ¿Por qué? Porque Dios, celoso, Dios no puede ser burlado, dice la palabra. Y aquí da el ejemplo, hermano, de estos profetas, ¿cierto? Que fueron, ¿qué? Ejemplo de aflicción, hermano. Porque ellos sufrieron por la causa de Cristo. Fueron, como decía, perseguidos, encarcelados, hermano. Torturados muchas veces. Pero ellos sabían en quién habían creído. Sabían cuál era su misión en esta tierra, hermano. Hubo uno que quiso arrancarse de la presencia de Dios, uno que quiso desobedecer, hermano, que fue Jonás, ¿cierto? El profeta Jonás. Y la palabra que dice, que Dios permitió que fuera echado al mar, Dios permitió que un pez se lo tragara, hermano, y dentro del pez clamó a Jehová, dice, lloró delante del Señor, humilló su corazón, y el Señor permitió, hermano, darle vida nuevamente.
1: Amén.
0: Y lo mandó a donde tenía que ir, hermano. ¿Se da cuenta? Sí. ¿Por qué? Porque había un plan con ellos también. Pero el ejemplo de aflicción fueron esos profetas, hermano. Amén. Esos profetas que, dice, ejemplo de aflicción y de paciencia, hermano. ¿Por qué, hermano? Porque estos profetas, dice, hablaron en el nombre del Señor. Y por eso, como decía, no fueron queridos, no fueron recibidos. Acuérdate que hasta el mismo Juan, el Bautista, ¿cierto? Que fue el último de los profetas, dice la palabra. Él fue decapitado, hermano. Él fue muerto por un rey. Se acuerda, por el rey Herodes. ¿Por qué, hermano? Porque ellos conocían a Dios y estaban dispuestos hasta la muerte, hermano, a entregar su vida por causa del Señor. Y ahora mismo el Señor nos dice que tenemos que incluso estar dispuestos a entregar nuestra vida por causa de nuestro Señor Jesucristo, por causa del Evangelio, hermano. ¿Por qué? Porque como decía, Dios tiene un plan, Dios tiene un propósito y Dios sabe lo que va a hacer con cada uno de nosotros. Por eso dice la palabra que tengamos como ejemplo de aflicción y de paciencia a los profetas que hablaron en el nombre del Señor. Miren el 11. Y aquí tenemos por bienaventurado a los que sufren. ¿Cierto? ¿Por qué, hermano? Porque hay personas que creen que mientras más se sufre, más santa es la persona. Mientras más se sufre, cierto, va a ser un mártir y va a pasar derechito al cielo, pero no es por obra, no es porque sufra más, hermano, es porque el Señor tiene un plan, tiene un propósito con esa persona, ¿cierto? Y sabe, hermano, que el Señor no más conoce, porque Él hace cada uno como Él, con cada uno como Él quiere, hermano. Pero aquí dice la palabra del Señor, que dice, y aquí tenemos por bienaventurados los que sufren. Habéis oído de la paciencia de Job. Aquí hay otro ejemplo, hermano. Job, siendo un varón que era temeroso de Dios, que el mismo Señor, cierto, habló y le dijo, has oído a mi siervo Job, varón perfecto, cierto, y fue probado, hermano. Dios permitió que el enemigo del diablo lo probara, ¿cierto? Probara su corazón y le quitara todo, dice la palabra. Le quitara sus hijos, le quitara sus bienes, le quitara sus animales, le quitara la riqueza que tenía. Dice que él quedó sin nada, hermano. Él quedó con su piel cubierta de llagas, ¿cierto? Se rascaba con algo, ¿cierto? Humillado ahí. Todos se reían de él, se burlaban de él. Le decían que confesara su pecado, que seguramente tenía un pecado escondido y por eso Dios lo estaba castigando poco menos. Pero dice que hasta el final, hermano, él mantuvo su integridad. Se habló del temor de Dios. Él dijo, Jehová dio, Jehová quitó, sea bendito el nombre de Jehová, ¿cierto? Así es, sí. Y él nunca negó al Señor, ¿cierto? Sabiendo que del polvo Dios lo podía levantar, hermano. Y Dios lo hizo, hermano. Dios probó su corazón, se gozó el Señor en el corazón de Job y lo levantó nuevamente en victoria, hermano. ¿Se da cuenta? Por eso dice la palabra, habéis oído la paciencia de Job y habéis visto el fin del Señor. Que el Señor es muy misericordioso y compasivo. A eso se refiere, hermano. El fin es el propósito. El fin es la meta. El fin es el motivo por el cual, cierto, Dios permite las pruebas, las luchas, las enfermedades, los problemas, hermano, porque el Señor está haciendo una obra individual en cada uno, cierto. Yo no puedo compararme con mi hermano, con mi hermana, con los líderes de la iglesia, no, hermano. El Señor está haciendo algo personal con cada uno, cierto. ¿Se acuerda que uno de los discípulos le dijo, Señor, ¿y qué de este? Y el Señor le dijo, ¿y qué a ti? Sígueme tú, le dijo. O sea, que no preguntara por lo que estaba haciendo con los demás, sino que se preocupara de él, de lo que estaba haciendo con él. ¿Por qué, hermano? Porque como decía, la obra del Señor es personal con cada uno. Aquí no nos manda Dios a compararnos con nadie, ni a copiar a nadie, hermano. Porque Dios está haciendo la obra con usted, conmigo, hermano, con cada uno, como Él quiere, cuando Él quiere, hermano. Porque andar imitando tampoco es de Dios, hermano. Porque he escuchado, he visto muchos predicadores, hermano, que imitan a los predicadores del internet, imitan a los predicadores antiguos. Incluso conocí un varón que imitaba a Gigi Ávila, hermano. Ensayaba como él hablaba, como él se paraba, como él caminaba, y lo pillamos un día ensayando, como hablando como Gigi Ávila frente a un espejo, hermano, preparándose antes de salir a predicar, ensayando lo que iba a hacer. Como un actor se ensaya un papel para una obra de teatro, hermano. Pero las cosas de Dios no son así. Porque la palabra dice que Él va a usarle tal como usted es, tal como yo soy, y Él pondrá palabra en nuestra boca, y Él pondrá palabra primero en nuestro corazón. Porque de la abundancia del corazón habla la boca. Y aquí no se trata de venir a hacer teatro, hacer show, ni a engañar a nadie, hermano. Ni a fingir cosas, no, hermano. Porque la palabra dice que es palabra viva, palabra de unción, palabra de poder, palabra de autoridad, hermano. Y para que salga la palabra ungida, primero tiene que tener el corazón limpio, lavado en la sangre de Cristo, hermano. Y tiene que haber una comunión con el Señor, porque la palabra de Dios es espada, hermano. La palabra de Dios es autoridad. La palabra de Dios es unción, hermano. ¿Sabe cuándo? Cuando hay temor de Dios, hermano. Ahí. ¿Se acuerda, hermano, que hubieron, en la palabra nos enseña, que hubieron unos judíos que no creían en Jesucristo, no creían en el Señor? No creían tampoco que Pablo fuera de Dios, que el apóstol Pablo fuera de Dios, y andaban echando fuera demonios, hermano. Uno dijo, te mando en el nombre del Cristo que predica Pablo que salga fuera. ¿Y qué dice la palabra que pasó? El demonio habló y dijo, a Jesús conozco, dijo, y sé quién es Pablo. Pero ¿tú quién eres? A ti no te conozco, le dijo. Dice que esos varones salieron heridos, salieron destruidos, con su ropa destruida, llenos de heridas, llenos de llaga, hermano. ¿Por qué? Porque no había unción ahí, no había autoridad, no había poder, hermano. El que tiene pura apariencia no tiene unción, no tiene autoridad y no tiene poder, hermano. Porque el Señor nos agrada de la apariencia, Él se agrada de lo que es verdadero, hermano. Por eso que el Señor nos ayude, nos bendiga y nos fortalezca, hermano. Por misericordia, en esta pequeña congregación hemos visto su gloria, hemos visto su amor, su misericordia, respuesta a la oración, respuesta al clamor, hermano. Milagros grandes hemos visto por misericordia, hermano. No porque seamos más grandes ni seamos mejores, no, sino que porque el Señor nos ha enseñado, hermano, su palabra nos ha enseñado que hay que tener temor, que hay que cuidarnos para Él. Amén. Que hay que tomar en serio las cosas de Dios, hermano. Porque si yo quiero que el Señor me responda, tengo que tomarlo en serio, hermano. Si yo quiero que el Señor me lave, me limpie, me sane, tengo que preocuparme y tomar en serio las cosas de Dios, hermano. ¿Y sabe cuándo usted toma en serio las cosas de Dios? Cuando nadie lo está mirando, hermano. Cuando no hay un pastor, cuando no hay un líder al lado, cuando no hay un encargado al lado, cuando usted está solito, a ver qué hace, pues, hermano, porque el Señor lo está mirando. Porque el Señor prueba nuestros corazones, ¿se da cuenta? Por eso aquí dice la palabra del Señor, el Señor es muy misericordioso y compasivo, ¿se da cuenta? Porque la misericordia del Señor no ha cambiado, hermano. El Señor tiene compasión, Él se compadece de su pueblo, se compadece del que sufre, se compadece del que llora, se compadece del que tiene necesidad, hermano. Y Él a su tiempo, Él responde con poder, Él responde con unción, hermano, por amor y misericordia. Por eso el Señor nos bendiga, nos dé la fuerza para seguir adelante, hermano. Y si usted se ha descarriado, se ha alejado de las cosas de Dios, hermano, porque ha visto un mal ejemplo, porque ha visto un mal testimonio, hermano, el Señor nunca nos mandó mirar al hombre ni mirar a la mujer. El Señor dijo, miradme a mí y ser salvos todos los términos de la tierra. Amén. El ejemplo más grande es nuestro Señor. El ejemplo para mirarnos es el Señor. Él nunca le ha fallado. Él nunca me ha fallado, Él nunca me ha dejado solo, Él nunca me ha abandonado, Él nunca se ha olvidado de mí, hermano. Usted y yo puede que nos olvidemos del Señor en un momento, pero el Señor nunca se olvidará de nosotros, hermano. Él dice que Él es fiel y Él permanece fiel.
1: Amén.
0: Y también el Señor nos enseña, dice, sé fiel hasta la muerte y yo te daré la corona de vida, hermano. Por eso que el Señor nos ayude, nos fortalezca, nos dé la fuerza para seguir adelante, hermano. Y aquí dice la palabra en el 12 para ir avanzando, pero sobre todo, hermanos míos, dice, no juréis ni por el cielo, ni por la tierra, ni por ningún otro juramento, sino que vuestro sí sea sí y vuestro no sea no, para que no caigáis en condenación. Y aquí el Señor, ¿a qué se refiere? Que sus hijos no podemos andar jurando, hermano. No podemos andar prometiendo. Tenemos que decir las cosas tal como son. Sí, es verdad, sí. Y si no, no. Y nada más, porque estamos delante de Dios, hermano. Dice aquí, no juréis, sobre todo, hermanos míos, no juréis, ni por el cielo ni por la tierra. Hay gente que dice, ay, se te lo juro por Dios, dicen, y sabiendo que están mintiendo, hermano. Ay, se te lo prometo, sí, por mi mamita te lo juro, dicen, sabiendo que es mentira, es falso lo que están haciendo, hermano, porque no hay ningún temor de Dios. Usted ve sus ojos, hermano, y ve que cuando le dicen te lo juro, miran para otro lado, hermano. Cuando una persona está mintiendo, no le da la cara, no le da la mirada. Saludo mirando el suelo, hermano. Saludo mirando, Dios te bendiga, mirando para el suelo, hermano, mirando para el lado. Eso no es verdadero. El Señor dice que nuestro sí sea sí y nuestro no sea no, hermano. ¿Para qué? Para que no caigamos en condenación, hermano.
1: Amén.
0: Porque de toda palabra necia que hablen los hombres, dice la palabra, tendrán que dar cuenta en el día del juicio. Eso nos enseña la palabra del Señor. Y dice aquí, hermano, en el 13, mire, ¿está alguno entre vosotros afligido? Porque la aflicción viene, por hermano. Somos humanos, somos pequeños, somos débiles. ¿Está alguno de vosotros afligido? Dice, haga oración. ¿Está alguno alegre? Canta alabanza.
1: Amén.
0: ¿Está alguno enfermo entre vosotros? Y esto, hermano, es ordenanza de parte de Dios, hermano. No es que a uno se le ocurra. Dice, ¿está alguno enfermo entre vosotros? Porque vienen las enfermedades, pues, hermano. Somos humanos, somos débiles, somos pequeños. Pero mire lo que dice la palabra. Llame a los ancianos de la iglesia. Y aquí no se refiere a los más viejitos tampoco, hermano. Se refiere a los que tienen testimonio, a los que tienen comunión con Dios, a los que dio el testimonio, que están preparados, que han sido apartados, que han sido ungidos por el Señor. Dice, llame a los ancianos de la iglesia y oren por él, ungiéndole con aceite, dice, en el nombre del Señor.
1: Amén.
0: Y en muchos lugares, hermano, esto no se hace, hermano. Esto no se toma en cuenta. Pero es una orden, es una ordenanza de parte de Dios, hermano. Y hemos visto su gloria, hermano, al poner por obra, al poner en práctica esta palabra, hermano. Hemos visto cómo, ungiendo con aceite, presentándole el aceite al Señor, hermano. Sí. Ungiendo al enfermito, a la enferma, con ese aceite, una gotita en su frente, en el nombre de nuestro Señor Jesucristo. El Señor ha sanado, hermano. El Señor ha restaurado, el Señor ha limpiado, hermano, ha hecho libre, hermano, personas que han estado angustiadas, atadas por enfermedades, por dolores, el Señor ha hecho libre, hermano, el Señor ha restaurado, el Señor ha sanado, hermano, porque es palabra de Dios. Y sabe, hermano, si usted dice yo soy cristiano, hay que creer en el Evangelio completo, hermano, porque hay muchas congregaciones que no creen en esto, no lo hacen, hermano, no lo toman en cuenta. Incluso hay iglesias que dicen ser cristianas, no creen en la sanidad, no creen ni siquiera en los dones, tampoco creen en el Espíritu Santo. Pero, ¿sabes, hermano? El Señor da testimonio, el Señor toca los corazones, el Señor se revela, se muestra, hermano. El Señor muestra, aunque todos digan no, no hay sanidad, Dios sigue sanando por mano. Aunque digan no, no hay Espíritu Santo, el Señor sigue bautizando en el Espíritu Santo, sigue derramando su don de lengua, hermano. Él sigue haciendo la obra porque Dios no ha cambiado, hermano. Algunos han modernizado, pero el Señor permanece para siempre. Él no ha cambiado, hermano. Y su poder no ha cambiado tampoco. Y mire lo que dice la palabra, ungiéndole con aceite en el nombre del Señor Jesucristo, ¿cierto? Y la oración de fe salvará al enfermo y el Señor le levantará. ¿Por qué, hermano? Porque el que ora tiene que tener fe, pues, hermano. Si el enfermo tiene que tener fe, el que ora también tiene que tener fe, hermano. Porque nosotros oramos, exclamamos, ¿cierto? Presentamos sabiendo que Dios oye, que Dios responde, que Dios tiene poder. Y que si Él quiere, Él sana, Él liberta, Él restaura, hermano. Él tiene poder. La oración de fe salvará al enfermo y el Señor lo levantará. Y si hubiere cometido pecado, le serán perdonados. Y aquí hay una clave, hermano. Cuando cualquiera viene al Señor buscando una sanidad, el Señor le pide que le entregue su corazón. El Señor le pide que se convierta, que se arrepienta, que le pida perdón al Señor por sus pecados, que el Señor entra a su corazón, le restaura, le sana y le liberta, hermano. Pero si va a ser para seguir en el pecado, para seguir en la maldad, para seguir en lo malo, hermano, cuidado, porque con Dios no se juega, hermano. El Señor un día le dijo, has sido sanado, vete y no peques más, le dijo, para que no te venga algo peor. ¿Por qué, hermano? Porque lo más importante no es que Dios me sane, es que mi alma se salve, hermano. Lo más importante es conocer al Señor y llegar un día delante de su presencia, hermano. A esa morada que fue a preparar el Señor, hermano.
1: Amén.
0: En el reino de los cielos. Por eso dice la palabra, mire, si hubiere cometido pecado, le serán perdonados. Mire, confesad vuestra ofensa uno a otro y orad unos por otro para que seáis sanados. A veces no hay sanidad, hermano, porque hay pecado escondido. A veces no hay sanidad y el Señor no puede glorificarse porque el corazón está duro, porque el corazón está contaminado, hermano. Pero aquí dice la palabra, confesad vuestra ofensa unos a otros y orad unos por otros para que seáis sanados. ¿Se da cuenta? Y la oración eficaz del justo puede mucho. ¿Cuándo, hermano? Cuando se da cuenta con Dios. Cuando hay comunión con Dios. ¿Cierto? Mire, Elías, en el 17, Elías era hombre sujeto a pasiones semejantes a las nuestras. ¿Qué significa eso? Que era un hombre común y corriente. No era un santo, no era una persona especial, no. Era un varón que era temeroso de Dios, pero tenía sus pasiones. Tenía sus debilidades humanas. Pero dice, Elías era un hombre sujeto a pasiones semejantes a las nuestras y oró fervientemente para que no lloviese y no llovió sobre la tierra por 3 años y 6 meses. Sí. Sabemos que fue una prueba de parte de Dios, que por el pecado del rey, por el pecado del pueblo, porque se había envuelto la espalda a Dios, hermano, el Señor cerró los cielos Él no permitió que cayera lluvia sobre la tierra. Él no permitió que hubiera alimento, que no permitió que hubiera fruto, ¿cierto? No permitió cosecha en ese tiempo, porque el Señor puso su mano, hermano, para que el pueblo se humillara, para que el pueblo clamara, para que el pueblo buscara a Dios, hermano. A veces en su angustia me buscan, dice la palabra. El Señor permite muchas cosas, pero dice la palabra, ¿cierto? Oró fervientemente para que no lloviese, y no llovió sobre la tierra por 3 años y 6 meses. Y otra vez oró, porque se cumplió el tiempo de Dios, hermano. Porque todo, Dios tiene un tiempo. El juicio es un tiempo de Dios también. El castigo también es un tiempo de Dios. Y Dios tiene sus planes y sus propósitos, dice la palabra. Y otra vez oró, y el cielo dio lluvia, y la tierra produjo su fruto. ¿Se da cuenta? Porque hay un proceso con cada uno, pues, hermano, un tiempo de parte de Dios. Por eso el Señor nos ayude, nos bendiga, nos fortalezca. Y para ir concluyendo ya, mire, hermano, si alguno de entre vosotros se ha extraviado de la verdad y alguno le hace volver, ¿a qué se refiere eso, hermano? A preocuparnos de los que se han alejado, los que están estancados, los que se han descarriado, hermano, y hablarle, llevarle la palabra, hablarle de parte del Señor, teniendo paciencia, ¿cierto?, con la sabiduría que Dios da, ¿cierto?, a ver si Dios tiene misericordia, a ver si ese corazoncito es tocado, hermano, si esas cadenas son cortadas, hermano. Por eso que si alguno dice, se extraviare de la verdad, y alguno le hace volver, sepa que el que haga volver al pecador de su error, del error de su camino, salvará de muerte un alma. ¿Ve que es importante, hermano? El Señor nos va a usar a veces para hablarle a un descarriado, a una persona que está escandalizada, o una persona que está defraudada. ¿Para qué? Para hacerle ver, hermano, que no debe mirar al hombre, que no debe mirar a la mujer, que no debe mirar el cargo, sino que debe mirar a Cristo, hermano.
1: Amén.
0: Porque Cristo no falla, Cristo no se equivoca, Cristo no traiciona, el Señor no engaña, hermano, el Señor nos ama, y Él no quiere que nadie se pierda, hermano. Por eso dice, salvará de muerte un alma y cubrirá multitud de pecados.
1: Amén.
0: Por eso, hermano, que el Señor nos bendiga, nos fortalezca. Hasta aquí la palabra del Señor. Para el Señor toda honra y gloria, y para nosotros su misericordia. Amén. Glorifiquemos al Señor. Gloria a Dios, gloria a Dios, gloria a Dios para siempre.
2: Amén. Que Dios bendiga su palabra en esta noche. Dios bendiga a mi hermano Rubén, cual también ha podido exhortarla con la ayuda de Dios. Y esperamos y confiamos que este mensaje que se ha entregado una vez más a través del programa El Maestro Galilea haya hablado su vida como a las nuestras. Y cada día, hermano, tanto usted como nosotros, tened paciencia y afirmar nuestros corazones, porque la venida de Cristo está a las puertas, y importante la oración, hermano. Así que Dios bendiga a mi hermano Rubén, a nuestros hermanos que estamos trabajando. Veremos, Dios mediante, el próximo miércoles si podrá nuestro hermano Pablo, Jarabrán, o si no hay quien les habla, también podría estar predicando con la ayuda de Dios. Ahí veremos también que está haciendo algunos trámites, algunos cambios. Ahí los comunicaremos. Lo importante es que siempre Dios tiene a alguien dispuesto para entregar la palabra de Dios. Hermano amado, van quedando 15 minutos del programa evangelístico del Maestro Galilea. Aún usted los puede estar llamando acá o comunicándose, algún mensajito, alguna oración, si usted así lo desea, al 9 40 91 15 25. Está sonando el celular, hermano. 9 40 91 15 25, su programa, nuestro programa evangelístico El Maestro Galilea. Vamos a una segunda alabanza de nuestros queridos hermanos Gómez. Dios bendiga la alabanza.
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lindo es cuando Dios toca el corazón de uno en medio de esos avellanos, la cordillera adentro, Jesús toca nuestros cuerpos.

0: Gloria a Dios.
1: Amén. Que Dios bendiga su alabanza en esta noche para la honra y gloria de nuestro Señor y Salvador Jesucristo. Prontamente ya estaremos dando cuenta de los hermanos y hermanas que han podido llamar acá a Radio Cristalina Panimávida, su programa El Maestro Galilea. Agradecemos los saluditos, hermano. Estaremos orando por las peticiones, querido hermano, y también que Dios les guarde, les cuide, les proteja ya en estas fechas, en estos feriados que se nos aproximan la próxima semana. Sabemos que muchos hermanos, hermanas, algunos viajan, otros viajan sus familiares en estos días de feriado, de fiestas patrias de nuestro país, esperando y confiando que también Dios les guarde, les cuide y les proteja, porque como sucede, hermano, todos los años, cuántos accidentes no ocurren, cuántas familias, cierto, sufren pérdidas. Por eso, hermano amado, si ha de salir usted en estas fechas, próxima semana que ya se aproximan hacia algún lugar, siempre, hermano, encomiéndese y órele al Señor para que Dios guarde su ida y su regreso. Y si ha de compartir, como bien también recordaba el Señor en esta noche a través de su palabra, comparta como hijo de Dios, comparta sanamente usted y nosotros, hermano, librándolo el Señor de toda tentación. Dios bendiga en esta noche a todos los hermanitos que han llamado, que han mandado su mensajito. Nuestra pastora Flor dará cuenta de los hermanos que se han comunicado. Dios bendiga en esta noche a nuestra pastora Flor.
2: Ya. Que el Señor le bendiga a mi hermano. Voy a dar lectura a los llamados. El hermanito Miguel Villar nos llamó, saluda al programa radial, al hermano Gabriel y familia.
3: Amén.
2: A la pastora Flor, la hermana de la congregación, desea bendiciones. El hermano Carlos Rebolledo, él es de acá de Linares, saluda a los hermanos del programa, desea las más ricas bendiciones. Saluda a la pastora Flor, al hermano Gabriel y a todos los hermanos. Dice que le gustó mucho la palabra de hoy. El Señor también le habló a su vida.
3: Amén.
2: Y nos pide la oración por su mamá María Elena Manrique. Ella está enfermita, tiene diabetes, así que la tendremos en oración. La hermana Carmen Vázquez saluda a la pastora Flora, al hermano Gabriel, al hermano Rubén, desea bendiciones. Y la hermana Purísima saluda también a la hermana Flora, al hermano Gabriel y a su familia y a toda la iglesia. Dice que nos está escuchando con su esposo, así que le mandamos un saludo también al hermano Ken. Que Dios le bendiga a él también. Estaremos ahora leyendo las peticiones del WhatsApp. La hermanita Melissa dice saludos y bendiciones para todos los que hacen posible el programa radial El Maestro de Galilea. Que Dios bendiga a la hermana Melissa. La hermana Victoria dice, saluda a los hermanos que están en el programa, la hermana Flora, la hermana Rubén, la hermana Gabriel, junto a su familia. Pide la oración por su familia, por su hogar, por sus padres, por su vida espiritual. Un saludo a toda la iglesia, un saludo a su esposo, que el Señor lo bendiga, todo lo que se haga hoy día sea para la gloria del Señor. Dios bendiga a la hermanita Victoria. La hermanita Alejandra dice, saludo a los hermanos del programa, a la pastora Flor, al hermano Gabriel, al hermano Rubén. Dios bendiga su palabra, llamada de toda la audiencia. Bendiciones para todos y un buen retorno al hogar. Saludo especial a su mamá, a la hermanita Magali, al hermano Isaías, a su hermano y a su polola Alessandra. Que Dios les bendiga. La hermana Magali dice, buenas noches mi hermano y hermana, les saludo en el amor de Dios, quiero saludar a la pastora Flor, con mucho cariño saludo al conductor del programa, mi hermano Gabriel, a su esposa e hijita, Gabrielita Abigail, hermosa la alabanza, Dios usa al hermano Rubén en la palabra de Dios.
3: Amén.
2: Saludo a la hermana Anita también, saludo a la hermana Rosita Jiménez, que Dios ponga la paz en su corazón y saludo también a la hermana Purísima. Y a su familia, a mi hermana Victoria y su familia, que Dios les bendiga, fortalezca cada día. Un saludo especial a mis hijos Isaías, a su pueblo Alessandra. Pido oración por mi salud, para que Dios calme mis dolores y me levante en victoria. Saludo a todos los hermanos de la iglesia, el maestro de Galilea, bendición. Dios bendiga a la hermana Magali, estaremos pronto orando por ella también. La hermanita Mónica dice, buenas noches mi pastora, quiero mandar saludos a usted, Dios le bendiga grandemente, al hermano Gabriel y su esposa e hijita, al hermano Rubén y su esposa Anita, hermosa la palabra, que Dios bendiga a la iglesia en general. Gracias mi hermanita Mónica. La hermana Anita Soto dice, Dios bendiga grandemente a la pastora Flor, al hermano Gabriel y familia. La alabanza está hermosa, la palabra de mucha bendición. Dios bendiga a mi esposo Rubén.
3: Amén.
2: Y Dios bendiga a cada hermano de la congregación, el maestro de Galilea. Gracias, hermana Anita, Dios la bendiga. El hermano Marcelo dice, hola hermana, buenas noches, quiero enviar un saludo para ti, para el hermano Gabriel y a todos los hermanos que escuchan el programa. Pido la oración por la recuperación de don Luis Sepúlveda. Bendiciones. Dios bendiga al hermano Marcelo. Estaremos orando también por su petición. Y la hermana Rosita dice, buenas noches, pastora, que tenga un buen descanso. Quiero pedirle la oración por mis hijos y nietos, por mi hogar. Saludo a mis hermanos del programa y mis hermanas que están delicadas de salud. Que el Señor Jesucristo la restaure. Un gran abrazo, mis hermanos. Que Dios les bendiga. Y también la hermanita Fabiola González de Santiago dice, pastora Flor, quiero pedir la oración por mi esposo, por la muerte de su padre, para que Dios le dé el consuelo, porque está pasando por problemas personales, para que Dios lo ayude. Y quiero mandar un saludo muy especial para la pastora Flor, para el hermano Gabriel y para todos los hermanos que están escuchando el programa. Les deseo muchas bendiciones. Dios bendiga a la hermanita Fabiola González. Estaremos orando también por su petición. Así que vamos a pasar a orar en esta hora. Señor Todopoderoso, lleno de amor y de misericordia, en el nombre de Jesús vamos a tu divina presencia. Primeramente oramos y clamamos por la petición de mi hermano Carlos Rebolledo. Él pide por su madre, mi hermanita María Elena Manrique. Ella se encuentra delicada de salud, mi Dios, ella también sufre de diabetes. Te pedimos, te clamamos por ella para que usted controle los niveles de azúcar, le sane, la restaure completamente. Haga una obra grande, especial en nuestra hermanita María Elena Manrique. Únjala de la mollera hasta la planta de los pies, revístala de su gracia, revístala de su poder, haga una hora especial en su vida. También oro, clamo en esta hora por la petición de mi hermana Rosita, mi Dios amado. Ella pide por sus hijos, por sus nietos, mi Dios amado, por su hogar. Ayúdala tú, cuídale, guárdale, protéjale, líbrale de todo peligro, líbrale de todo mal, únjala con su sangre bendita, mi Dios amado, y guarde a su familia, Padre amado. También oro, clamo, mi Dios, por la petición de mi hermana Fabiola. Ella pide oración por su esposo, mi Dios, usted dele consuelo, dele paz, tranquilidad por el fallecimiento de su padre, mi Dios amado. Que ese padre, mi Dios amado, se haya ido en las manos tuyas, para amado pueda descansar en paz también, y su hijo pueda tener la tranquilidad, la paz de que su padre está en la presencia tuya. Bendícelo y ayúdalo en todo problema que él está pasando, mi Dios, ya sea de trabajo, ya sea de salud. Cuídalo, guárdalo, protégelo, líbralo de todo peligro, de todo mal. También oro, clamo por la petición de mi hermano Marcelo, mi Dios amado, por el hermano Luis Sepúlveda, tu conoce a este hermanito, Padre amado, el cual se encuentra también delicado de salud. Visítelo usted, mi Dios amado, acorázalo con tu sangre bendita, revístelo de tu gracia, de tu poder. Llévate toda enfermedad, toda dolencia, mi Dios amado, cuídalo, guárdalo de todo peligro, todo mal. Que tu bendición sea con él, te lo ruego, te lo pido en el nombre de nuestro Señor Jesucristo, nuestro Salvador. Amén. También oro, clamo, mi Dios amado, por mi hermanita Magal. Ella también ha pedido oración por su salud. Ella también ayer sufrió un accidente en su trabajo, Padre amado. Se cayó y se ha golpeado su cuerpo, mi Dios amado. Unja su cabeza, su cuerpo, los hombros, el cuello, todo dolor que ella siente en su columna. Lávala con tu sangre bendita, límpiala de la mollera hasta la planta de los pies. Llévate todo dolor, toda enfermedad, mi Dios amado. Usted coloque la medicina que ella necesita y que pronto pueda, Señor, recuperar su salud, levantarse en victoria en tus manos. La encomiendo, Padre amado, para que usted haga una obra grande, especial en ella. Te lo ruego, te lo pido en el nombre de nuestro Señor y Salvador Jesucristo. También oro, clamo, mi Dios amado, por la petición de mi hermanita Victoria, Padre amado. Ella pide oración por su familia. Amén. Cuide, guarde su familia, su hogar, su esposo, mi Dios, sus padres, los hijos, los nietos, mi Dios amado, su familia en general. Yo te ruego, yo te clamo en esta hora por ella, para que usted la ayude, la fortalezca, que usted la levante cada día en victoria, que tu bendición sea sobre ellos, mi Dios amado, sobre cada uno de sus familiares. Te lo ruego, te lo pido todo en el nombre de nuestro Señor y Salvador Jesucristo, nuestro Salvador. Amén y amén. Démosle la gloria a nuestro Dios. Gloria a Dios, gloria a Dios, gloria a Dios para siempre. Que el Señor les bendiga, mis hermanos.
1: Amén. Dios bendiga a nuestra pastora Flor, la oración que se ha podido realizar por las peticiones, que Dios vaya respondiendo conforme sea su santa y divina voluntad, y también a los hermanitos que se han comunicado, mi hermano Miguel Villar, Dios lo bendiga, junto a su esposa, la hermana Angelina, mi hermano Edgardo Montoya, que el Señor le bendiga, el hermanito Carlos Rebolledo también, un saludo también, hermano, que Dios le bendiga, gracias por su saludo, mi hermanita Carmen Vázquez, el sector de Quinamávida, Dios le bendiga gratamente, mi hermana Purísima Poblete, junto a su esposo y toda su familia, a su mamita, hermanita Anita Cáceres, mi hermana Melissa Acuña también, Que el Señor Jesucristo le bendiga, mi hermana Victoria Villalobos, junto a su esposa, hermano René Espinosa, Dios le bendiga, mi hermana Alejandra, mi esposa, junto a mis hijas, Dios les bendiga, mi hermana Magali Sosa también, Dios le bendiga, junto a sus hijos, su familia, y que tenga una pronta recuperación, mi hermana Mónica Durán, junto a mi hermano Nelson, Dios les bendiga, mi hermana Ana Soto, que es la esposa del hermano Rubén, también Dios le fortalezca, junto a su hermana Toyita, mi hermano Marcelo Chandía, también Dios te bendiga, hermano Marcelo, y la hermana Rosita Jiménez, también Dios la bendiga, junto a su esposo, su familia, y la hermana Fabiola González, que me parece que es la hija de la hermana Benigna, ¿cierto? Sí, hermanita Benigna Labraña. Dios le bendiga también. Y a hermanita Fabiola, su esposo, que también está pasando por un momento de duelo. Dios coloque el consuelo, sabemos que es difícil, pero entregándole al Señor las cargas, las penas, las tristezas, Dios coloca la paz y la tranquilidad que el mundo no le puede entregar. Así que Dios le bendiga, hermanita Fabiola González. Dios bendiga a los hermanitos que se han comunicado, las peticiones y a toda la sintonía en general. Hermano querido, hermano amado, Dios bendiga a nuestra pastora Flor, mi hermano Rubén, mi vida, que cada día el Señor nos ayude para seguir predicando, sirviendo al Señor y trabajando en su obra. Don Luis Fernández también, un saludo a la distancia.

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1: 22 horas, 4 minutos.
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0: ¿Qué te parece, Royce? Muy juiciosa la tipa, ¿no?
1: 1:00 a.m. 41 minutos.

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0: 4 de la mañana, 33 minutos.
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1: Seis de la mañana, 38 minutos.
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1: 6 de la mañana, 39 minutos.
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Eso es, ¿cómo están ustedes? Buenos días, estamos en vivo y en directo a través de Radio Cristalina FM en el Facebook Live Luis Alejandro Bravo Bravo y en YouTube, ahí nos busca como Luis Bravo en YouTube, ahí aparecemos también, así que para que nuestros amigos y amigas que nos escuchan, que nos ven, que nos siguen, ahí sepan que estamos aquí en vivo y en directo a través de la Radio Cristalina, día jueves 10 de este mes de septiembre. 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

Eso es, a las 7 de la mañana con 6 minutos. 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Bienvenidos, bienvenidas al Despertar Tropical.

0: Eso es, continuamos con ustedes, son las 7:15, 7:15, estamos en vivo y en directo, estamos en YouTube, ¿eh? En YouTube nos busca arroba Luis Bravo 1379, arroba 1379, Luis Bravo, aló.
1: Luis Bravo, Luchito, ¿cómo? Me levanto con Luchito.
0: ¿Cómo está, camioncito? ¿Cómo está, camioncito ahí?
1: Ya, me duele una rodilla, que ayer fui a buscar leña para el cerro, me dijeron que no fuera.
0: Ah, ahí está la cuestión, po. Ahí está la cuestión, po, ve.
1: Sí, pues es que está en bajar el cerro allí.
0: Está en bajar el cerro, ah.
1: Me duele una rodilla, y, ay, no me puede jugar la pelota.
0: Pucha, camioncito.
1: Pura rayuela corta, ¿no?
0: Pura rayuela corta, ve.
1: Así que, bueno, vamos a pasar para que descanse toda la gente a saludar.
0: Póngale nomás, póngale nomás.
1: A la señora de las tortas, la señora Silva, que se cuide también, que se tome su remedio, como le dice a mí.
0: ¿La llamó o no la llamó?
1: No, mañana va a llamar.
0: Ah, ya, menos mal, mañana. Menos mal.
1: Que lo pase bien con su familia, un saludo grande para ella.
0: ¿Ya nomás?
1: A Parrita, Panchito.
0: ¿Eso?
1: A la Teresita, a la Pamelita, a la señora Mari. A la Anita Carte también. Ella no sé, nos ha llamado hace tiempo. A la Benito también, por la señora que de las flores.
0: Eso.
1: A la Benito ahí con su marido Jaime.
0: Un saludo para Jaime ahí también,
1: ¿eh? Y a todos los que llamamos a la radio, pues somos pocos pero buenos, como dicen.
0: Pocos pero buenos, camioncito.
1: Cierto, ya Luchito, usted también cambió. Usted sabe que el me come el tiro más rato. Sí, cuando yo me acuerdo que me come el tiro, me llama el tiro del avión de la Muni.
0: Mucha, ahí lo llaman el tiro, ¿eh? No, ya, no, vamos.
1: Si lo llama el tiro de allá, ¿cómo se llama el alcalde allá?
0: Ya, Parrita. Parrita.
1: Eso, lo llama tiro.
0: Vamos a colocarle ahí que le come el tigre ligerito, ¿ya?
1: Dale, ahí llama tiro, ya.
0: Ya no va. Chao, chao.
1: Mañana estamos aguaitando.
0: Aguaitando, oiga, cuídese porque va a llover, ¿ah?
1: Sí, dicen, no hay que salir.
0: No, se le acabó la plata, camioncito, se le acabó la plata, ¿ves? Oiga, dicen que va a llover, a ver, vamos a ver el tiempo, el tiro. Para hoy día. Pero a las 5 de la tarde, ¿ve? A las 5 de la tarde hay un 40% de probabilidades que llueva. Ya a las 23 horas, un 60%. Así que, pero mañana dice que va a caer 9.7 milímetros de agua. Así que va a caer harta agüita. Búsquenos en Facebook como Luis Alejandro Bravo Bravo. O búsquenos también en YouTube. Ahí estamos. Luis Bravo 1379 en YouTube. Luis Alejandro Bravo Bravo en Facebook. Estamos también, así que ahí nos pueden escribir, nos pueden saludar, nos pueden mandar mensajes de WhatsApp también para compartir con ustedes en el más 569-5512-9454. Ahí llegan todos los mensajes de WhatsApp en esta mañana de día jueves, casi digo viernes, DJ, ¿eh? Y es jueves nomás, por cierto. Es jueves. ¿Jueves cuánto? 10. Jueves 10, también estamos en vivo y en directo aquí en su Despertar Tropical todos los días. Desde las 7 hasta las 9 de la mañana, querido DJ Ranchero. Ahí en YouTube, véanos en YouTube, búsquenos en Facebook, Luis Alejandro Bravo Bravo, y comente con nosotros también a esta hora de la mañana.

Eso es arriba, che, tenemos mensaje, DJ. Sí, mensaje de WhatsApp, perfecto. Listo nomás. ¿Qué dice por acá? Dice, hola Luchito, soy el Charlie, saludo para usted y para el DJ, saludo para Raimundo, la Rosita, y que sea un excelente jueves para todos. Gracias, me dice el Charlie. Ya nomás, Charlie. Hola, buenos días. Ya se fue ayer, ahí estamos. Ahí estamos con los mensajes de WhatsApp. ¿Qué pasó? ¿Qué le pasó? Mensajes de WhatsApp más 569-5512-9454, DJ Ranchero a esta hora de la mañana, acompañándoles con buena música, mejor ritmo tropical ranchero. Somos Cristalina 96.3.

0: Ya no se notó nada que estaba tomando tecito, ¿cierto? Tecito con pancito aquí, rico, rico, rico. Esta mañana de día jueves a través de Radio Cristalina 96.3. Escríbanos ahí en el Facebook, que nos escribe, que nos manda mensaje de WhatsApp, que nos sintoniza la 96.3, su Radio Cristalina FM, más 569-5512-94-54 para estar saludando en esta mañanita de día jueves. 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
1: Hola, Luquito, buen día, ¿cómo amaneció?
0: Bien, Teresita, ¿y usted cómo está?
1: Bien, también, aquí voy caminando con la escalera al hombro.
0: Pero, oiga, está oscuro.
1: Sí, está oscuro aquí, voy despacito porque me puedo caer.
0: Exactamente, despacito, despacito, Teresita.
1: Sí, Luchito, que tenga un lindo día, un feliz jueves.
0: ¿Ya?
1: Ya se nos va la semanita, ya.
0: Sí, pues se nos va.
1: Sí, pues, y a descansar a lo mejor.
0: A descansar, claro que sí, hay que descansar nomás, ¿cierto?
1: Sí, pues, Luchito, que tenga un lindo día, al DJ, y usted, su familia, a Camioncito, a la Verita, a la señora Mari, a la Silvita, a Parrita, a Panchito, a todos los que nos escuchan, Pulucito, y a mi nietecito y a mi hija también.
0: Ya, pues le mandamos saludos a todos nomás por ahí, pues ya.
1: Sí, Pulucito, aquí sí, está media con niebla, parece, la mañana.
0: Sí, amaneció un poquito helado la cosa, un poquito helado.
1: Sí, está helada la mañana, pero bien, gracias a Dios, aquí.
0: Sí, no, está agradable, Teresita.
1: Sí, ya, porque tenga un lindo día, cuídese mucho y le hablo mañana si Dios quiere.
0: Ya, pues si Dios quiere, mañana nos hablamos nuevamente. Mañana, último día de la semana, día viernes ya.
1: Sí, día viernes, Luchito, gracias a Dios, ya.
0: Qué bueno, qué bueno.
1: Más.
0: Ya no más.
1: Ya, Luchito, que esté bien, cuídese mucho y lo hablamos mañana si Dios quiere.
0: Si Dios quiere, cuídese, Teresita, chao.
1: Chao.
0: Son las 7 de la mañana con 27 minutos, 7 con 27, a través de Radio Cristalina 96.3. 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

0: 7 de la mañana, 28 minutos, 7 con 28. 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Tengo mensaje de audio al tiro. Voy a ir con mensaje de audio, por supuesto. DJ dice lo siguiente. Nuestros amigos y amigas nos escriben, nos mandan mensaje al más 569-5512-9454.
1: Buenos días, Luchito, buenos días.
0: Buenos días.
1: Un saludito para usted, para el DJ, para ya. Su familia también.
0: Gracias.
1: Para el camioncito.
0: Ya.
1: Que se cuide porque hace frío.
0: Hace frío, sí, hace frío, hace frío.
1: Un saludo para él y para su familia, para la señora Pamelita, para la señora Teresita con su nietecito, a Parrita, Panchito, la señora Mari, a todos los que están en sintonía, escuchando la mejor radio.
0: Eso.
1: La cristalina tropical.
0: Cristalina de Panimávida.
1: Ya, de si me tiro de las toscas, acá ya a punto de hacer mi matecito ya.
0: Ya, qué bueno,
1: de
0: qué bueno.
1: De preparar mi mate.
0: ¿Ve? Bueno,
1: ya,
0: bueno.
1: Que esté bien.
0: Ya, señora Silvia.
1: Un lindo día para usted, para
0: eso.
1: Toda su familia y para
0: usted
1: toda
0: también.
1: La gente que está en sintonía. Ya, chao, chao.
0: Chao, chao, señora Silvia Quiroz de allá, ¿de dónde, DJ? Ah, de las Toscas, ¿eh? Ah, no, si no se me olvidó, ¿eh? De las Toscas, ahí la señora Silvia Quiroz. Saludo cariñoso para ella.

Eso es contigo, 7:35 contigo. Estamos en esta mañana a través de Radio Cristalina, su programa que es el Despertar Tropical. Querido DJ, yo les cuento que estamos a día jueves ya, a día jueves 10 de este mes de septiembre. Faltan, ¿cuántos? 7 días nomás para que sea nuestro cumpleaños de nuestro país, ¿eh? Y también, DJ, estamos con probabilidad de lluvia hoy día. Dice parcialmente nublado. Mira, a las 5 dice tormenta. Después a las 8 dice lluvia débil, ¿eh? Imagínese, DJ, hoy día vamos a tener lluvia más ratito, pero dicen que como a las 5 de la tarde, ¿eh? Así que para que no se asuste, trabaje tranquila nomás usted que está ahí en nuestra sintonía a través de Radio Cristalina, escuchándonos todos los días desde las 7 hasta las 9 de la mañana con el mejor ritmo tropical ranchero. Qué linda esta canción, ¿eh? Qué linda esta canción. Los Potros del Sur, Me Duele Que Me Duelas, se llama esta canción. La escuchamos en su Despertar Tropical.

0: Son las 7 y 39 minutos.
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2: Eso es, continuamos. 20 minutos faltan para que sean ya las 8 de la mañana. 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

Estos son los Intocables de Chile. Pude olvidarte, se llama esta canción. La escuchamos a esta hora. ¿Tenemos un mensaje o no, DJ? ¿Mensaje de WhatsApp? No, todavía no. Escuchamos esta canción acá en Cristalina, su programa que es El Despertar Tropical.

0: Eso es, con mucho sentimiento. Faltan 15 minutos para las 8 de la mañana. 15 minutos para las 8. Estamos aquí en vivo y en directo en Cristalina. Tenemos audio, DJ. Dice lo siguiente, escuchemos.
1: ¿Cómo amaneció? Ya lo llamé, ¿eh? Pero igual, sí, pues. Igual no hablo por WhatsApp porque somos pocas las que hablamos por WhatsApp. Los chicos,
0: no, está bien, está bien, está bien.
1: Está perdiendo, parece, ya la...
0: ¿Usted que me anda poniendo?
1: ¿Llama la junta?
0: ¿Usted que me anda poniendo el gorro?
1: Un lindo día, cuídese mucho porque está rica la mañana, si no hace frío ni calor, está muy buena. Bueno, que llueva nomás, Luchito. Agua necesitamos porque estamos harto secos.
0: A las 5 de la tarde, a las 5.
1: Que tenga un lindo día usted y su familia. Al DJ un saludo, a mi leoncito también, que ya estuvo de cumpleaños. Y el sábado, si Dios quiere, voy a ir a verlo.
0: El sábado vamos a comer torta.
1: Para mi hija Jennifer, para mi sobrino Dani, para la Martita que andamos aquí, a todos, pues, a la Elsie, a un Carlito y a todos los que lo estamos trabajando acá, Luchito.
0: Ya no.
1: Bien, cuídese mucho y le hablo mañana si Dios quiere. Chao.
0: Sí. Chao, chao.
1: Ayer no pude comunicarme con la radio en un caso, así que yo no lo escuché.
0: Me puso el gorro, Teresita. La supe que me puso el gorro, Teresita.
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0: 36-1063 es el teléfono de la radio, DJ. Estamos en vivo y en directo, por supuesto, en esta jornada a través de Radio Cristalina. 13 minutos nos separan de las 8 de la mañana. 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Eso, más 569, DJ. Ahora se volvió loco esta cosa, ¿qué le pasó? Ya, a ver, ahora sí, DJ. 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

Son las 7 de la mañana con 48 minutos, 7:48. Estamos aquí en vivo y en directo en Cristalina de Panimávida 96.3. Usted nos llama, nos manda mensajes, nos escribe, nos sintoniza. Patético Infiel, esta canción se llama, de Los Pincheiras del Sur, de John Rosales, Chiquitita.

0: Son las 7 con 52 minutos.
1: Eso es 7 de la mañana con 52 minutos, 7 con 52, querido DJ. No quería cumbia ranchera, aquí estamos en el Despertar Tropical este día jueves con cara de día viernes, DJ Ranchero, por supuesto, a esta hora. DJ Ranchero, apuesto que no sabe, DJ.
2: ¿Y quién es?
1: Yo mismo, Luis Alejandro Bravo Bravo.
2: ¿Y quién es?
1: Otra vez, yo ya sé que él me dijo que era yo.
2: ¿A qué hora?
1: Luego, DJ, luego. 36-10-63 más 569 5512-94-54. El mensaje de los... El teléfono de los mensajes de WhatsApp, querido DJ. Ya solamente 7 minutos nos separan de las 8 de la mañana, 7 minutos para las 8. Esto es Rivales de Chile.

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Día jueves a través del Despertar Tropical de la Radio Cristalina 96.3, todos los días desde las 7 hasta las 9 de la mañana les acompañamos, y obviamente en este día jueves ya 10 del mes de septiembre, saludando a Nicolás que está de onomástico. Saludos para todos los Nicolás que

0: por ahí en nuestra sintonía a través de Radio Cristalina, como siempre, aquí en la 96.3. 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Sigue el ritmo, sigue el sabor en este día jueves a través de Radio Cristalina 96.3.
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La buena música, por supuesto, en este día, jueves 10 de este mes de septiembre, acompañándoles a través de Radio Cristalina 96.3. Todos los días estamos con ustedes, con la buena música, el mejor ritmo. Saludos para todos los Nicolás que están de onomástico hoy día y se encuentran en nuestra compañía, por supuesto, a través de Radio Cristalina FM. Le acompañamos con la mejor música. Usted nos puede encontrar en www.radiocristalina.cl o mandarnos un mensaje de WhatsApp más 569-5512-9454. Todos los días, desde las 7 hasta las 9 de la mañana, con la mejor música, el mejor ritmo, somos Cristalina 96.3.

Saludamos por supuesto a todos los Nicolás que están en nuestra sintonía en este día jueves, ya penúltimo día de la semana, acompañándoles con buena música, con informaciones, con saludos que ustedes nos entregan todos los días a través de Radio Cristalina, por supuesto, aquí en la 96.3, con buena música, mejor ritmo tropical ranchero todos los días, desde las 7 hasta las 9 de la mañana. Por supuesto, prepárese porque el bolsillo sufrirá los precios de los combustibles en Chile. El Ministerio de Hacienda, Jorge Quirós, confirmó que se proyectan nuevas alzas en los combustibles en medio del complejo escenario internacional geopolítico. El diésel, el incremento estima sería entre 80 pesos por litro. La gasolina de 93 y 97 podría sufrir cerca de 30 pesos por litro. Desde el gobierno aseguran que buscan especial aumento para reducir el impacto en los bolsillos de las familias. Pero la pregunta es invertible. ¿Cuánto más está dispuesto a pagar para llenar el estanque? Informaciones que compartimos con ustedes a esta hora de la mañana a través de El Despertar Tropical.

0: Seguimos con la buena música, por supuesto, en este día jueves, claro que sí, jueves 10 del mes de septiembre, con buena música, con saludos y con nuestros gentiles auspiciadores que nos acompañan todos los días a través de Radio Cristalina. 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
1: 8 de la mañana, 27 minutos.

0: La buena música, por supuesto, aquí en Radio Cristalina 96.3. Saludos para Nicolás en este día jueves 10 de este mes de septiembre. Saludamos para todos nuestros amigos que nos están escuchando a esta hora de la mañana. 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

0: Sigue la música, sigue el ritmo, sigue el sabor. Somos Cristalina 96.3 y su despertar tropical en este día jueves 10 del mes de septiembre, por supuesto, con toda la música ranchera tropical del país del norte. Aquí estamos acompañándoles a través de la 96.3. 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Oye, les cuento algunas informaciones también que compartimos, por supuesto, todos los días a través de Radio Cristalina, su programa que es El Despertar Tropical de la Radio Cristalina 96.3. A esta hora de la mañana ya se vienen las fiestas patrias, se vienen con todo en nuestra región de El Maule, en todo nuestro país. Vamos a celebrar los 216 años de nuestro país, Chile, por supuesto, con un buen pie de cueca, un vaso de chicha, una empanada y nosotros con la buena música aquí en El Despertar Tropical.
1: 8 de la mañana, 38 minutos.

Continuamos con la buena música a esta hora de la mañana a través de Radio Cristalina, por supuesto, aquí en la 96.3, su frecuencia modulada. Todos los días, desde las 7 hasta las 9 de la mañana, les acompañamos con la buena música, el mejor ritmo tropical ranchero. Todos los días estamos aquí en Cristalina con algunas informaciones. Les cuento que Bomberos de Hierbabuena logra adquisición de uniformes estructurales tras millonaria inversión. En una emotiva reunión en el superintendente de bomberos Eduardo Muñoz y el tesorero general hicieron entrega de los nuevos y modernos uniformes estructurales, los cuales se distribuirán los voluntarios de las tres compañías de la comuna de Hierbabuena. La adquisición es de estos uniformes llega a un monto de 24.224.200 pesos y fue realizada gracias al acuerdo del directorio general, motivando por la protección y seguridad y bienestar de los voluntarios bomberos de la comuna histórica de Hierbabuena. Informaciones que compartimos con ustedes, por supuesto, a esta hora de la mañana a través de El Despertar Tropical.

0: Continuamos con la buena música en este día, jueves 10 del mes de septiembre, por supuesto, acompañándoles aquí en la 96.3, su radio cristalina FM. 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
1: 8 de la mañana, 48 minutos.

Continuamos con ustedes así, haciendo el despertar tropical en esta mañana de día jueves, claro que sí, jueves 10 del mes de septiembre. Nicolás está de onomástico, ¿eh? Saludos para todos los Nicolás que están por ahí en nuestra compañía a través de Radio Cristalina, como siempre, en la 96.3, la frecuencia modulada. No se olvide, ¿eh? No se olvide que estamos aquí en Radio Cristalina de Panimavia. Todos los días, desde las 7 hasta las 9 de la mañana, les acompañamos con buena música, mejor ritmo. Saludos para toda la gente que se levanta tempranito, que nos escucha, que está ahí en su casita, tomando desayuno, acompañándolos, por supuesto, en este despertar tropical. 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

La buena música, la mejor compañía todos los días, desde las 7 hasta las 9 de la mañana. Estamos aquí en Radio Cristalina 96.3, desde Panimavia para Chile y el mundo. Oiga, les cuento que el desfile aquí en Panimavia es el día 16 a las 2 de la tarde y el desfile en Colbún el día 15 a las 3 de la tarde. Así que para que se preparen para estos desfiles acá en la comuna de Colbún. Amigos y amigas, hemos llegado al final de nuestro programa. 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Si Dios quiere, nos vamos a reencontrar mañana. Cuídense, cuídense, porque dice que va a llover hoy día, va a llover más ratito, así que hay que cuidarse. Jueves y viernes va a caer agüita, chiquillos. Nos escuchamos mañana a través de El Despertar Tropical.

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2: 9 de la mañana, 8 minutos.
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4: Vamos a contar un libro muy bonito y lo vamos a contar para la Biblioteca del Agua. Las cuatro canciones de Estrella Ortiz y Carmen Kralt. Verano. ¡Qué calor! Los pájaros buscan la sombra de los árboles. Visitas van, visitas vienen. Los vuelos no se detienen. Un árbol quiere cantar, pero está solo. Es solo uno.
5: Llega el ruiseñor.
4: Y ya son dos.
5: Un petirrojo llega después.
4: Y ya son tres.
5: Se posa el jilguero al rato.
4: Y ya son cuatro.
5: Al poco aparece el mirlo.
4: Y ya son cinco. ¡Que continúe la fiesta!, dice el árbol, que tengo muchas ramas donde posar.
5: Señoras y señores, pasen y se posen.
4: Pasen y no pisen.
5: Se posen
4: y no pesen.
5: ¿Quién pía?
4: El ave fría.
5: ¿Quién trina?
4: La golondrina.
5: ¿Quién arma tanto follón?
4: Con todos sus píos, el gurrión.
5: ¿Y quién asoma?
4: La blanca balona.
5: ¿Y quién es usted?
4: La bonita pajarita de papel. Pues contigo, dice el árbol, llegamos a 10. Fiu, fiu.
5: ¿Y ahora quién llama?
6: El viento en las hojas, el viento en las ramas.
5: No, querido viento, dicen los pájaros. No puedes pasar, déjanos cantar, déjanos volar un poco más, que ya llegará el otoño y podrás soplar. Espera unos días y verás.
4: ¡Otoño!
5: Y al fin llega el viento, madrugador,
4: aullador,
5: aventador de las hojas, volador. Viene del norte con muchas ganas de jugar, a soplar y silbar. ¡Cuidado, árboles! ¡Sujeten las hojas, que se las lleva! Dice el olmo, esto es el colmo. ¡Ay, que le ha pillado desprevenido y le ha dejado desnudo en un soplido! Canta el arce, vuelen mis semillas, que nadie las alcance. Y tanto que vuela, si parecen pájaros. Dice el chopo, vientecillo loco, no te las lleves todas, ve poco a poco.
4: Y el viento, con mucho cuidado, solo se lleva las hojas más secas.
5: Dicen las hojas del ciprés, nosotras
4: no nos pensamos mover, y se sujetan tan fuerte de los árboles que el viento se pone rojo de soplar, pero no arranca ninguna.
5: Dice el manzano, primero se van las mariposas, luego las manzanas, después las hojas, menos mal que se quedan los pájaros. Y dice el rosal, por mucho que sople el viento,
4: mis hojitas aguantan hasta Navidad. Y así será.
5: Invierno. Más ropa, que hay poca, dice el tiempo. Silencio. Las hojas en el suelo. Silencio. Las nubes en el cielo. Silencio. La nieve serena. Silencio. La fuente llena.
4: Silencio.
5: La luna helada.
4: ¡Silencio!
5: El viento quieto en las ramas. Shhh. Mientras tanto, bajo la tierra, Los brotes nuevos murmuran.

0: cuchichean.
1: Musitan, tararean.
0: Que ya llega la primavera. Paciencia, dice el tiempo. Todavía hace falta un poco más de silencio. Entonces, los retoños, las flores, los árboles y los pájaros tranquilos se acurrucan mientras sueñan felices
1: por el gran espectáculo que pronto va a llegar.
0: Espera
1: y verás. Primavera. ¡Por fin ha llegado el momento! ¡Tantos meses soñado del gran espectáculo primaveral!
0: Bajo la tierra, las flores,
1: después de sacudir sus pétalos nuevos,
0: se miran,
1: se sonríen y empiezan a brotar.
0: Flores rojas, flores blancas, flores rosa, flores malva,
1: flores azules y moradas,
0: flores naranja y amarillas,
1: flores que se abren y se cierran, todas bailan,
0: todas brillan. Paso a paso, flor a flor,
1: con el olor el color, con el color la canción, con la canción el baile,
0: y con el baile
1: la fiesta, colorida y contenta.
0: Pasa el tiempo y tras mucho florecer, perfumar y danzar, al punto en que las flores despliegan sus penúltimos tonos, el mundo entero, rendido a sus pies, aplaude entusiasmado. ¡Bravo! ¡Maravilloso! ¡Espléndido!
1: ¡Espléndido divino! Bueno, todos los años el espectáculo ha sido magnífico.
0: Las flores,
1: satisfechas, saludan, dan las gracias y en silvestre desfile se retiran felices.
0: ¡Viva la primavera!
1: ¡Que ya viva! ¡Que ya viva la primavera!
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1: Imagínense vivir en un país donde 7 de cada 10 personas están completamente convencidas de que el vecino de al lado les quiere robar el patio, mientras el dueño de su propia casa le abre la puerta trasera a las multinacionales para que se lleven hasta los muebles. Un circo perfecto. Un 71% de los chilenos cree que Argentina tiene pretensiones territoriales sobre el estrecho de Magallanes, y un 40% derechamente considera a Argentina como un enemigo de Chile. Y mientras el pueblo de a pie se traga este cuento del conflicto fronterizo, el presidente José Antonio Kast sale este lunes a decir que no, que él no le va a exigir a Javier Milei que derrogue el polémico decreto argentino que originó todo este problema. Curioso, ¿no? Porque la geopolítica nunca se ha tratado de pasiones nacionales. Se trata de capital, se trata de rutas comerciales y se trata de control imperial. En el capitalismo tardío, la soberanía es una ilusión que solo se le aplica a los pobres. Las fronteras son para nosotros, para los que tenemos que mostrar el carnet, pagar impuestos, hacer filas, endeudarnos para llegar a fin de mes. Para ellos, el capital no tiene patria. Miramos a nuestros hermanos latinoamericanos, a los argentinos, a los bolivianos, a los peruanos, con desconfianza, con superioridad y con miedo. Pero cuando viene el capital extranjero de Estados Unidos a intervenir en nuestras políticas públicas o instalar su hegemonía disfrazada de acuerdos de cooperación, les ponemos la alfombra roja. Somos un país psíquicamente colonizado que muerde al vecino, pero le mueve la cola al amo imperial. Te hacen mirar hacia afuera para que no mires hacia arriba. Porque el verdadero enemigo no habla con otro centro. El verdadero enemigo te paga un sueldo miserable, te privatiza los recursos y se ríe de ti, junto a los del otro lado, en los grandes foros internacionales.
0: 9 de la mañana, 20 minutos.

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1: 9 de la mañana, 28 minutos.
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0: Muy buenos días, otra mañana más que la comenzamos compartiendo junto a cada uno de ustedes, ¿eh? Que agradecemos su preferencia cada día. 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
1: 9 de la mañana, 34 minutos.

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2: 9:57 a.m.
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1: 10 de la mañana, 9 minutos.

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1: 10 de la mañana, 19 minutos.

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Jueves 10 de septiembre. Nos corresponde saludar a Nicolás. Así que Nicolás, muchas felicidades, ¿eh? Que lo pases súper lindo en familia.

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Muy bien, hemos llegado al final de su programa de Radio Cristalina, en el cual hemos disfrutado junto a esta mañana. Nos vamos a volver a encontrar nuevamente también junto a nuestros auspiciadores. 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
1: Buenas tardes, Maule Sur. Bienvenidos a La Vitrina por Radio Cristalina 96.3 FM. 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Subimos la cortina de La Vitrina y ¡arrancamos!

0: Atención, amigos de Maule Sur. Desde la comuna de Colbún nos acompaña la talentosa cantautora folclórica Nadia Sol, quien nos envió un especial saludo para toda la sintonía de Radio Cristalina. A continuación, nos comparte todo el sabor, la gracia y la tradición de nuestra tierra con su entrega La Tonada Prevenida. Suban el volumen y a disfrutar de nuestro folclore en la vitrina.
1: Hola, ¿cómo están, vecinas y vecinos? Por acá les saluda Nadia Sol, cantora folclórica de la comuna de Colbún. Quiero invitarlos a quedarse en la sintonía de Radio Cristalina para disfrutar de la vitrina, tu mejor vitrina, junto al gran vecino Checho. Vamos, suban el volumen a la 96.3 porque ya se escucha mi tema La Prevenida. Un abrazo gigante y que siga la música de nuestra tierra.

0: Ella era Nadia Sol con La Prevenida. Llegó septiembre y ya se siente en el aire el espíritu de fiestas patrias. 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Pero surge una pregunta clave. ¿Cómo podemos transformar esos compradores del momento en clientes fieles para todo el año? 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Escuchémoslo.
1: Jorge, estamos cada vez más cerca de nuestras fiestas patrias y para muchos emprendedores septiembre significa más movimiento, ferias, celebraciones y oportunidades de venta. Pero, ¿cómo podemos aprovechar este periodo para que no sea solamente una buena venta del momento, sino una oportunidad para conseguir clientes que vuelvan?
2: Esa pregunta es muy importante, Sergio, porque septiembre puede ser un excelente mes para muchos emprendedores, pero hay una gran diferencia entre venderle a una persona y ganar un cliente. Durante estas semanas aumenta el movimiento en muchos sectores. Pensemos en quienes venden empanadas, productos típicos, artesanías, alimentos, servicios, trabajan en ferias o participan en actividades relacionadas con nuestras fiestas patrias. Probablemente aparecerán personas que nunca antes habían comprado nuestro negocio y ahí tenemos una oportunidad enorme. Porque podemos pensar, ojalá hoy venda mucho, pero también podemos pensar, ¿qué puedo hacer para que esta persona quiera volver después del 18? Y esa segunda pregunta cambia nuestra manera de atender, por supuesto. Desde la experiencia del cliente, sabemos que las personas no evalúan solamente el producto que reciben, también evalúan cómo fueron tratadas, si cumplimos lo prometido, si fue fácil comprar, cómo solucionamos un problema y especialmente cómo las hicimos sentir. Sergio, por ejemplo, pensemos en algo muy cotidiano. Supongamos que durante estos días una persona compra empanadas por primera vez en un emprendimiento local. Las empanadas pueden ser excelentes, pero nadie responde el WhatsApp, el pedido no está listo a la hora acordada o la atención es poco amable. Probablemente esa persona no recuerde solamente el sabor, recordará toda la experiencia. Y también, por cierto, ocurre lo contrario. Quizás somos un negocio pequeño, no tenemos grandes instalaciones ni recursos, pero respondemos con amabilidad, cumplimos el horario, agradecemos la compra y demostramos preocupación. Ese pequeño negocio puede generar algo tremendamente valioso, que se llama confianza. Y la confianza hace que las personas, por cierto, vuelvan a comprar.
1: Entonces, Jorge, ¿qué estrategia concreta podemos aplicar durante estas fiestas patrias?
2: Sí, y para eso quiero proponer una herramienta muy sencilla, Sergio. Se llama Antes, Durante y Después. Elige un producto o servicio que esperas vender especialmente durante estas fechas y observa la experiencia del cliente en tres momentos. Primero, antes, pregúntate, ¿qué tan fácil es comprarme? Respondo rápidamente, ¿mis precios están claros? ¿El cliente sabe dónde encontrarme? ¿Cómo encargar y cómo pagar? A veces perdemos venta porque nuestro producto, no porque el producto sea malo, sino porque comprarlo resulta demasiado complicado. Segundo, durante, pregúntate qué está viviendo mi cliente cuando compra, cómo lo saludo, cumplo lo prometido, lo llamo por su nombre si lo conozco, le agradezco que haya preferido mi negocio, aquí ocurre gran parte de la experiencia. Y finalmente, el después. Esta es la parte que muchos emprendedores olvidan. Pregúntate, ¿qué hago después de recibir el dinero? Podemos agradecer la compra, pedir una opinión, invitar a seguir nuestras redes o simplemente decir muchas gracias por preferirnos, esperamos volver a verte. Parece pequeño, pero estamos comunicando algo.

0: muy importante. Para mí no eres solamente una venta. Y aquí viene el desafío de esta semana. Elige 5 clientes nuevos que lleguen a tu emprendimiento durante septiembre. Haz consciente estas 3 cosas. Facilita tu compra, entrégales una buena experiencia y dales una razón para volver. Después, claro, observa qué ocurre. No necesitas descuentos enormes ni regalos costosos. Muchas veces la mejor estrategia de fidelización comienza simplemente con cumplir, escuchar y hacer sentir importante al cliente. Quiero cerrar finalmente, Sergio, con una reflexión muy propia de estas fechas. En Fiestas Patrias nos reunimos, compartimos, recibimos personas y celebramos aquello que nos identifica. Y si lleváramos un poco de ese mismo espíritu a nuestros negocios, recibir bien, compartir, agradecer, hacer sentir al otro bienvenido. Porque quizás ahí exista una de las estrategias comerciales más antiguas y poderosas que conocemos: hacer sentir bien a las personas. Y por último, recuerda, este 18 no pienses solamente en cuántos clientes llegaron, pregúntate cuántos de ellos tendrán ganas de volver.
1: Muchas gracias, Jorge, por tu valioso aporte para los emprendedores del Maule Sur.
0: Gracias a ti, Sergio, por la invitación y a toda la comunidad de emprendedores del Maule Sur. Felices Fiestas Patrias y nos encontramos en la próxima cápsula.
1: Gran lección que nos ha dado el psicólogo Jorge Godoy. Ganar clientes este 18 exige cuidar cada detalle, el antes, el durante y el después de la compra. 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Sigamos aprendiendo y hagámoslo crecer juntos. Atención a todo el Maule Sur. Están en sintonía de Radio Cristalina 96.3 FM y nos complace presentar una voz tremenda, Kela Stambuk. La artista chilena se consagró recientemente en Los Ángeles, Estados Unidos, al resultar ganadora en los prestigiosos Intercontinental Music Awards 2026 en la categoría Rock en Español, gracias a su potente sencillo Aves Errantes, producido por Mariano Pavés. Hoy llega a nuestra vitrina para compartir toda la potencia de Muros de Papel, su nuevo single. Suban el volumen y disfruten este gran talento nacional que sigue cosechando éxitos.
2: Atención a todo el Maule Sur. 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Un abrazo grande a toda la región.

0: Ella era Kyla Stanbuck con Muros de Papel. Y ya estamos en la entrevista en vivo acá con nuestros invitados, Andrés y Pauli, del Café Cultural Panimávia, un espacio que reúne gastronomía, cultura, emprendimiento, turismo y encuentro. Bienvenidos, chicos.
1: Hola, Sergio.
2: Muchas gracias.
1: Buenas tardes a todos.
0: Antes de hablar, comencemos por el principio. ¿Cómo nace el Café Cultural Panimávia y qué soñaban construir cuando decidieron abrir este espacio?
1: Mira, primero fue, este proyecto en cierta forma partió con Paulina, que es mi compañera, y yo en conjunto con una creación, ya que yo me dedicaba como a preparaciones saladas con las masas, las pizzas, yeah. Y Paulina como con las partes dulces, pastelería, dulcería, y el café llegó como intermedio, y eso unió como este proyecto en sí de ponerle café cultural, además de mis conocimientos a través de la cultura, el arte, la música que vengo trayendo y arrastrando en mi vida.
0: Entonces, desde el principio, ¿ustedes imaginaron poder convertirse en algo más que un café?
3: Claro, venían hartas cositas ahí proyectándose. En realidad, el camino que traía Andrés con la cultura, uh-huh. Con la música, que se han abierto otras puertas dentro del tema, dentro del camino, con la comparsa, muchas cositas. Entonces, y después la unión de los sabores, como decía Andrés, el tema de la pizzería, pastelería, cafetería, de ahí se fue uniendo más el tema de la comida italiana.
0: Claro.
3: Que ahí hay hartas enseñanzas también dentro del camino de la comida que traemos en el camino de familia, así que ha sido bien bonita la experiencia de ir complementando, y ya después con el tema de los emprendedores, así que ha sido una grata sorpresa de armar un espacio que bueno. Es comunitario y que también es bonito de energía, que la gente se va contenta,
0: claro.
3: Por el espacio.
0: Hay algo que a mí en lo personal me resulta interesante de la propuesta que tienen ustedes, porque depende del día, es la experiencia que se lleva quien entra ahí al café. No es solamente venir a tomar un café. ¿Qué puede encontrar una persona durante la semana normal en el Café Cultural de Panimávia?
1: Como constantemente estamos haciendo actividades, creando cosas, no sé, pues por ejemplo ahora los días miércoles son los días de comida italiana. O sea, claro, ya por ejemplo, ¿sí? Llegar un día y encontrarte que las preparaciones son completamente italianas, y aparte también con un descuento por el día miércoles. Después, no sé, por el día jueves puedes estar allá y que puedes encontrarte con algún taller que se esté dando. Nosotros todas nuestras actividades y eventos los vamos anunciando a través de nuestra cuenta del Instagram. Los días viernes tenemos karaoke, los días sábados ahí tenemos eventos, así que ahí por eso digo, hay que estar atento como a la cartelera del Instagram para poder saber exactamente qué es lo que está sucediendo en cada día. Además de ir a tomarte un café, vivir la experiencia, tenemos libros, juegos, aparte más de 30 marcas de productor y artesanos locales, que en cierta forma esa es como la experiencia que nosotros invitamos a la gente, porque lo podemos hablar, pero la gente tiene que ir y conocer y vivir su propia experiencia.
0: Me parece excelente a mí. ¿Qué pueden esperar, por ejemplo, ustedes, de alguien que venga el día miércoles? ¿Qué platos, qué experiencia? Coméntenos un poco ahí para que se enteren los...
3: Ya, el día miércoles está destinado a la comida italiana, independiente de que tenemos más preparaciones, siempre, toda la semana. Pero el día miércoles tenemos descuento en lo que es pizzas, la pizza familiar está mucho más rebajada, tenemos ravioles, tenemos ñoquis, hay lasaña. Entonces hay una variedad dentro de la gastronomía italiana que está con descuento en exclusivo ese día. Y bueno, dentro de las preparaciones que ya están los cafés, la gente está acostumbrada a venir a por un cafecito, un mocachino, un cappuccino para servir o para llevar, claro. Las preparaciones también, todo lo que tenemos es para servir o para llevar, incluso la gente nos puede llamar con anticipación para pedir y pasar solamente a retirar.
0: Buenísimo, escuché una palabra que destelló, descuento decía también para Andrés, tienen descuento el día miércoles, ya, buenísimo. Oye, entonces, la idea es que la gente empiece a decir, el miércoles vamos al Café Cultural de Panimávia. Algo así es lo que entendí.
3: El día miércoles vamos al café cultural a comer comida italiana dentro de todas sus variedades. El día jueves podemos ir a, no sé, a escuchar música, a ver pantallazos. A veces, hay algunas semanas de los días jueves tiramos pantallazos de películas. Hemos hecho películas, secciones de películas para niños. Bueno, como decía André, el día viernes el karaoke. Entonces tenemos como seccionadas dentro de la semana actividades específicas que la gente ya de a poquito se va a ir acostumbrando. Ya saben que los días viernes tenemos el karaoke. Así ha llegado gente de Santiago a vernos. Buenísimo. Exclusivamente por el karaoke, y también dentro de las mismas redes sociales que nos siguen, hemos llegado y hemos tenido alcance de lugares de repente impensados que nos llegan a ver y que nos han dicho, vinimos solamente a verlo a ustedes. Entonces a veces es como sorprendente eso, se agradece el cariño, se agradece la buena onda también, y mucho más después las reseñas que nos dejan, porque buenísimo, el cariñito.
0: Oye, me particularmente entretenido esto de que vayan variando, es bien dinámico el Café Cultura Panimavia con lo que nos comentabas, el karaoke, y cómo nace la idea de incorporar un karaoke, o sea, más que tomar algo, comer algo, que después la persona se vaya cantando, digamos.
1: Sí, creo que, por ejemplo, todas las actividades se han ido dando como por orden de la necesidad, o de que así se ha dado, porque como hemos tirado películas, teníamos el data, teníamos para poder hacer, dijimos, y aparte que también tenemos instrumentos, micrófonos, dijimos, hagamos un karaoke. Pues, y empezamos como con los cercanos, y de ahí ya se convirtió que el día viernes es el día del karaoke. Así que genial, como dice mi compañera acá, o sea, ha llegado gente de distintos lugares, y eso hace que seguir creyendo más en esto. O sea, creo que si nosotros no creyéramos, no podría funcionar.
0: Lo que me parece a mí es que ustedes dan como la cartelera, digamos, la agenda, las diversas actividades que tienen, y alguien viene, por ejemplo, por el karaoke, se queda a conversar, genera una conversación con otras personas. Para mí es como un punto de encuentro. Claro. No sé si me equivoco en la visión que tienen ustedes, pero por lo menos eso es lo que yo me estoy viendo. Ahora, se acerca el 19, 18 y 19, las fiestas patrias. Y como estamos en septiembre, tenemos que hablar algo que seguramente muchos están esperando. La fonda del Café Cultural Panimavia, para este 19 de septiembre.
1: Tiquitiquití.
0: Exacto. ¿Cómo nace la idea de hacer una fonda? ¿Es primera vez que la hacen? ¿Ya la habían hecho? ¿Y qué tienen preparado? ¿O es todo sorpresa todavía?
3: El año pasado ya habíamos anticipado un poco de lo que, porque estábamos recién empezando, nosotros empezamos en junio, llevamos un poquito más de un año, entonces de junio a septiembre llevábamos poquito tiempo a acostumbrar que hay actividades también en Panimávida, que es un pueblo pequeño y que la gente siempre se centra en lo que es Linares y Colbún. Era como ideal para empezar allá a activar el pueblo y que la gente sepa que hay un lugar donde puede ir a divertirse. Este año tenemos la Fonda Los Culturientos, ¿ya? Que se vienen hartas actividades. Tenemos un DJ que va a estar el día 18.
1: Sí, el día sábado.
3: W86 se llama, es un DJ de acá local. Buenísimo. Y va a estar poniendo música. Vamos a tener también la conmemoración del día 11 con pantallazos y son los micro cortos que vamos a estar proyectando en el café, diferentes historias de gente que ya no está, y por la conmemoración también después haremos una velación. Y dentro del mismo día 19 estamos ahí organizando aún hartas sorpresas. Hay cositas que se vienen por confirmar, pero estamos ahí constantemente activos con toda la cartelera.
0: Perfecto.
1: Sí, yo quiero ahí agregar. El día, por ejemplo, para ese fin de semana 18 de la Fonda Los Culturientos, el día viernes va a ser una jornada cuiquera de tornadas. Esto va a partir temprano, porque mucha gente después más tarde quiere ir a otros lugares, ya. Así que nosotros la jornada del día viernes la queremos hacer más temprano, tarde-noche, para que sea también una jornada familiar, ya que igual siempre cuando tenemos jornadas durante el día, están pensadas como que vaya la familia, que hay un lugar donde la gente pueda estar segura, donde los niños puedan sentirse tranquilos y los padres también así. Eso es por la parte del día viernes. Y el día sábado 19 estará W86 poniendo la música, y eso va a ser ya más tardecito para la gente que no sé, pues ya que no va tanto a la cueca o a la ranchera, ya hay otro tipo de panorama. Y el domingo 19 queremos hacer una jornada de juegos tradicionales.
0: Buenísimo.
1: Sí, y la otra fecha que quería agregarla y como conversarla bien es la del día de mañana, mañana 11 de septiembre. Es una actividad que nosotros en conjunto con Tierra de la Arte vamos a tirar un documental de televisión que salió, una serie que se llama Una Historia Necesaria, donde salen 16 cortos de 4 minutos más o menos aproximado.
0: Ya.
1: Y posterior a eso hacer una velación. Así que también más que nada con respeto y a conmemorar la fecha del 11 de septiembre.
0: Perfecto. Para la fonda, ¿qué quieren que la gente recuerde de esa fonda cuando se vaya a su casa?
3: que en realidad es como lo que siempre va recordando la gente cuando llega al Café Cultural, porque es la buena onda, es la calidez, que es como un hogar. A pesar de que el espacio es pequeño, hemos tenido unos eventos que han sido magníficos, con mucha gente, y en realidad siempre se van contentos, siempre quieren volver. Entonces, ese cariño que es retribuido dentro de lo que es el espacio y el calor de hogar que se encuentra en el local, es muy bonito. Así que yo creo que siempre se van con esas ganas de volver, porque cuando encuentran esa calidez.
0: Ya no tienen excusa para decir en Panimávida no pasa nada.
3: Claro.
0: Sí va a haber movimiento en las fiestas patrias en Panimávida. Así que para todos los que nos están escuchando de las comunas vecinas también, para que vengan a darse una voltecita.
3: Bienvenidos, claro.
0: Hablemos de esto de tienda colaborativa. ¿Cómo es esto? ¿Qué significa para ustedes abrir un espacio también para otros emprendedores?
3: Bueno, dentro de las cosas que de repente uno ve dentro del año aquí es que Panimávida en invierno como que baja su afluencia de gente. La gente también entra como en el estado de hibernación, se guardan, mucha gente artesana participa dentro de lo que es ferias, y en el invierno eso se ve un poco disminuido por el clima, por el frío, por las lluvias. Entonces parte por ahí el hecho de poder tener el espacio disponible para tener emprendedores y ser una vitrina para ellos es como una gran oportunidad, no tan solo para nosotros, sino que también para los turistas, que muchas veces vienen a Panimávida y piensan que dentro de un solo lugar van a encontrar todas las artesanías de Crin, y cuando no es así, pues, está la avenida Rari, que están todas las artesanas y cada artesana tiene como su taller en su hogar. Entonces, no tan solo centrarnos en el Crin, que la gente piensa que es como la única artesanía que puede haber en Panimávida. Tenemos un montón de cosas, tenemos más de 30 marcas de emprendedores locales, dentro de lo que va está el Crin, hay tejidos, hay cosas manuales, tejas pintadas a mano, licores, vinos, miel, un montón de cosas. Entonces, es un sector donde podemos sacarle provecho a ese espacio, que la gente se pueda reunir y ver varias cositas que son bonitas, porque en realidad está la creatividad también y el esfuerzo de muchas personas ahí concentradas.
0: Que tenía muy bien respondido, digamos, sí. Abarcó toda la pregunta muy bien. Hay otro tema que también es el tema turístico, porque alguien puede venir a comer, pero también preguntarse, ya estoy aquí en Panimávida, ¿qué más puedo hacer?
1: Bueno, nosotros acá, en cierta forma, esta información turística está con un código QR que en algún momento la Municipalidad de Colbún como que nos pasó, o nosotros nos acercamos también para poder pedir estos folletos, Pero también creemos que el turismo no está netamente como en eso, que está solamente destinado en el código QR o en ese mapita, porque el turismo local es súper lindo. O sea, llega gente acá que tiene la posibilidad de poder salir en bicicleta o salir a caminar. Nosotros decimos, está el río Rari, está el monte, o sea, si uno puede seguir hasta el final de Rari, llega a Vizcacha, hasta el camping, está la explanada, hay varios lugares cercanos bien lindos. O sea, es cosa de querer salir a recorrer nomás y preguntar. Aparte que Panimávida es un lugar que realmente el turista puede llegar y la gente lo va a saludar. O sea, no, hay otros lugares, no sé, pues yo voy a otro lugar o voy a Santiago, con suerte te saludan para cargar la VIP. Así que eso de poder generar mirarse a los ojos, saludar, genera siempre un vínculo a querer conocer más el lugar y el territorio.
0: ¿Puede entonces el café convertirse también en una puerta de entrada para conocer el territorio?
1: Claro que sí, para conocer el territorio y como me pasó a mí, pues, querer también quedarse, enraizarse. Buenísimo. Y también servir también al territorio. O sea, por mi parte lo puedo hablar de mi experiencia, que cuando conocí el lugar, la energía del lugar es hermosa, pues la gente que vive acá es súper, es bonita la energía que tiene la gente, de que te pueda saludar, que pueda mirar a la gente y no sentir como ese cierto temor, saber de que, por ejemplo, que nos roban. O sea, a mí se me quedaba mi bicicleta afuera y no pasa nada, y eso se agradece.
0: Se mantiene todavía, que es bueno. Volvamos a los emprendedores. Ustedes también son emprendedores. Quienes nos escuchan probablemente también son emprendedores. ¿Cuál ha sido el principal desafío de levantar un proyecto de este tipo aquí en Panimávida para ustedes como emprendedores?
3: Yo creo que el punto que comenté delante, el invierno, que en invierno la gente como que toda se... No sé cómo. Yo vengo de otra región, entonces poder entenderlo es como darte cuenta que el frío es muchas veces un impedimento para poder hacer muchas actividades. Entonces, yo creo que se basa en eso, en el hecho de que podemos dar la oportunidad de mantener vivo el comercio dentro del año. Y para nosotros también, pues, llegar aquí y decir, no, en el invierno aquí muere todo, y darle vuelta a la mano a eso, y sacar actividades, sacar el karaoke, que es algo igual novedoso para la gente, claro, de acá, claro. Y que funcione, y que la gente se vea como con optimismo de poder ir, participar, y que pierda la vergüenza, sí. Ha sido de verdad algo muy, muy bonito, muy...
0: Otras preguntas bien relacionadas antes que se nos acabe el tiempo, uh-huh. El tiempo corre rápido en la radio. Si pudieran volver al primer día de que ustedes abrieron, ¿qué consejo le darían a esos emprendedores que hoy están pensando en comenzar?
1: Personalmente creo que primero creer, saber que está ahí, y de ahí para adelante ya todo es... Si tiene que ser, va a ser fluido. Y si salen obstáculos, son pruebas. Así que creo que lo importante es no dejar de creer.
3: Buenísimo. Creer para crear.
0: Muy buena frase. Sí. Y a futuro, ¿se imaginan el Café Cultural Panimavia que pueda convertirse en uno de esos lugares que cuando alguien piensa en Panimavia dice, hay que ir?
3: Maravilloso. Es como la apuesta que se viene en el futuro. Ya nos ha pasado que gente que viene dice, no, pusimos Panimavia de cafetería y llegamos aquí. Así que yo creo que vamos bien encaminados, y también con ese mismo cariño, porque se reciben de la gente de estar viendo redes sociales y que queremos ir a conocerlo. Claro. Sí, es como...
1: Pero los que no, para gente que no nos conozca, busque, google Café Cultural Pani, le van a tirar al tiro enlace, Google, map, fotos, actividades. Claro. Así que nada, pues los dejamos invitados a eso.
0: Para terminar, algo muy, muy breve. Imagínense que ustedes pueden dar sus contactos a la gente que nos está escuchando. ¿Dónde lo ubican? ¿Qué van a encontrar ahí? ¿Hay algún descuento en especial como para ir cerrando?
3: Uh-huh. Nos pueden encontrar en Google, estamos geolocalizados para que puedan encontrar el mapa y llegar ahí sin ningún problema. Dentro de esta información está el horario, el teléfono. Nos pueden ver también por Instagram. Estamos subiendo constantemente todas las actividades, promociones y actividades que tenemos. Nos pueden visitar en calle Capitán Rebolledo, que es aquí en Panimávida, frente a la farmacia, frente al señor Molina. Los horarios también están especificados ahí. La idea es que nos contacten también por WhatsApp. Y bueno, estamos esperándolos.
1: Sí, ya. Y yo quiero agregar que vitrina se pone ahora para el 18. Bien, que la vitrina se pone. Así que la gente que llegue anunciando que escuchó el programa en vitrina va a tener un descuento.
0: Los tres primeros
1: que lleguen nombrando al programa en vitrina tendrá un descuento.
3: Sí, es el consumo. Si vienen y consumen arriba de 25 mil pesos hacia arriba, tienen un descuento de 5 mil pesos que lo aporta directamente la vitrina acá a las tres primeras personas. Eso. Que lleguen al Café Cultural.
0: Buenísimas noticias. Hoy día dijimos que estábamos llenos de buenas noticias. Así que chicos, Andrés, Pauli, muchas gracias por habernos acompañado. El tiempo se hace corto, lamentablemente. Gracias. También hay otros compromisos.
1: Así es.
0: Pero muchísimas gracias. Y ahí vamos a seguir haciendo difusión.
1: Muchas gracias a ti, Sergio, por el canal que está ocupando para los emprendedores y generar esta red de comunidad. También saludar a Radio Cristalina, agradecer. Así que muchas gracias. Todo invitado al Café Cultural Panimavida.
3: Muchas gracias.
0: Bueno, seguimos en sintonía de Radio Cristalina en La Vitrina. Y ahora llega Don Bitoco y sus compas en el segundo proyecto del líder de alto voltaje, quien sorprende con una fusión única entre la pasión del bolero y la potencia del rock. Nos presentan su sencillo, Lágrimas de Sangre, una canción cargada de sentimiento y pura energía. Suban el volumen y pónganle oído a esta tremenda producción.
2: Hola amigos del Maule Sur, qué alegría saludarlos. Somos Don Bitoco y sus compas y queremos que suban el volumen porque ya está al aire La Vitrina, tu mejor vitrina, con el vecino Checho. Sigan en la compañía de Radio Cristalina en el 96.3, porque lo que viene ahora es nuestro single Lágrimas de Sangre. Mucho poder para toda la región, disfrútenlo. Saludos.
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5: 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Y ahora continuamos con la cápsula de Álvaro. Seguimos en La Vitrina y a pedido de nuestra audiencia vamos a repetir una cápsula que ya habíamos dado de Álvaro. Así es que si te la perdiste, Ahora es el momento. Aquí está Álvaro Díaz con su cápsula.
6: Hola, buenos días. ¿Cómo están, amigos de La Vitrina? ¿Cómo estás, amigos? Sergio. Hoy día les traigo un tema muy, muy, muy interesante, muy bueno, y parte uno preguntándose qué estoy vendiendo, ¿ya? Y en realidad la pregunta es qué estoy vendiendo realmente. Porque hoy día nosotros entendemos como nuestros productos y servicios como algo tangible muchas veces, y en realidad no es así. Uno piensa que venden verdura, otros piensan que venden ropa, otros que venden algún servicio, etc. Y en realidad no es eso lo que hoy día de alguna forma tenemos que preguntarnos. Hoy día nosotros en realidad necesitamos saber qué necesita nuestro cliente. ¿Qué es lo que necesita nuestro cliente? ¿Necesita lo que estoy ofreciendo? No sé. Partimos diciendo, ¿cierto?, ¿qué estamos vendiendo realmente? Y yo creo que cuando un emprendedor se hace una segunda pregunta y dice, ¿qué necesita mi cliente?, es cuando realmente nos estamos transformando en un emprendedor. Porque de alguna forma nosotros lo que tenemos que hacer es detectar las necesidades de las personas. ¿Qué es lo que necesita una persona? En un ejemplo muy práctico tenemos, por ejemplo, a Don Juan, que vende fruta y verdura en la feria, y a Doña Juanita, que vende la ensalada ya lista. ¿Cierto? La señora Juanita detectó una necesidad de los clientes, que hoy día en realidad no quieren ir a comprar las verduras para llegar a la casa, pelarla, ¿cierto?, lavarla, servirla, aliñarla, que a lo mejor le va a tomar 15 minutos o 20 minutos, que son mucho más importantes para hacer otras cosas. Entonces Doña Juanita detectó que la doña casa ya no tiene tiempo para hacer esas cosas y ya le da una solución lista. ¿Se dan cuenta? Que empleamos una palabra muy importante hoy día, que en realidad nosotros tenemos que detectar necesidades de los clientes y ofrecerle una solución, ¿cierto? Una solución a sus problemas. Eso es lo que realmente compran los clientes, que nosotros les solucionemos un problema, les solucionemos una dificultad, ¿ok? Sin ir más lejos, cuando por ejemplo contratamos los servicios de un contador, el contador cree que a lo mejor en realidad no está vendiendo su expertise de hacer una declaración de impuestos. En realidad yo como cliente le estoy comprando tranquilidad. O por ejemplo cuando uno contrata los servicios de delivery, el delivery puede estar pensando que le está transportando el alimento, y en realidad el cliente lo que necesita es tiempo. Es tener tiempo para él, no ir a comprar las cosas, volver a la casa, va a perder una hora, no, las quiere en el momento. Entonces, de alguna forma, cuando nosotros somos capaces de detectar una necesidad del cliente, podemos ofrecerle una solución. Y eso es lo que realmente tenemos que estar pensando. Qué importante es detectar las necesidades, ¿cierto? Y cómo nosotros somos capaces de solucionar a nuestros clientes sus necesidades. Eso es lo que realmente gatilla la decisión de compra. Eso es lo que gatilla de alguna forma que un cliente se fije en mí, me dé un valor agregado a mi persona, porque yo se lo doy un producto, ¿cierto? Y tengo que estar siempre atento, porque no me puedo quedar quieto como emprendedor. Tengo que estar siempre pensando en cuáles son las necesidades de mi cliente, cómo van evolucionando, ¿cierto? Porque los hábitos cambian, las necesidades cambian, la tecnología cambia, y algo muy importante, la competencia cambia. Porque muchas veces me están observando que yo estoy haciendo cosas muy buenas. Estoy innovando en mis productos, ¿cierto? Estoy haciendo mejora continua cada vez que puedo. Le estoy dando valor agregado, ¿cierto? Y tengo que tener la capacidad de evolucionar. Entonces, la capacidad de evolucionar radica en darme de cuenta de cuál es la tendencia de los productos y servicios que hoy día se ofrecen. Cuáles son mis competidores y cómo ellos también están evolucionando. Tengo que estar siempre ahí al top. O si no, me quedo atrás y pierdo. Eso es lo que realmente importa después. Detectamos la necesidad, le ofrecemos una solución, pero tenemos que estar atentos a los cambios, ¿cierto? A los cambios tecnológicos, a los cambios de hábitos, ¿cierto? A las necesidades que tienen mis clientes, cómo van evolucionando, y sobre todo la competencia. Tengo que estar siempre, siempre, siempre pendiente, y tengo que estar dispuesto a evolucionar todos los días. Y para cerrar nuestro tema de hoy, ya sabemos que la señora Juanita está en el top. sabemos que ella innovó, sabemos que ella evolucionó, ¿cierto? Le agregó valor a un producto que era tangible, lo transformó en una solución, ¿cierto? Para las dueñas de casa, para la gente que de alguna forma quiera comerse una ensalada ya lista, quiera ahorrar tiempo principalmente, ¿cierto? Y sabemos que a lo mejor la señora Juanita tiene estándares de salud, ¿cierto? De higiene, que son también muy importantes para la persona que les compra. No olvidar que la competencia cambia, no olvidar que tenemos productos sustitutos, que los hábitos de consumo cambian, y también las leyes, ojo. Ahí a lo mejor la señora Juanita el día de mañana va a tener que ir al Seremi de Salud para tener una patente para poder vender verduras listas. Porque pueden venir y clausurarle su negocio, por ejemplo, si que tuviese ella de manera clandestina, ¿cierto? Eso, tienen que evolucionar, ir un paso más adelante, quizás mañana ella opte por otro tipo de producto, más elaborado, ¿cierto? Más gourmet quizás, con mejores productos, mejor calidad, etcétera. Ella tiene que ir evolucionando, va a ir detectando las necesidades de sus clientes, y eso es lo importante. Es no quedarnos quietos, tenemos que estar siempre, siempre innovando, mejorando nuestros productos, nuestros servicios. Eso de alguna forma es lo que nos da permanencia y recurrencia en el tiempo. Finalmente, pido de ustedes, espero que estén muy bien, tengan una muy bonita semana. Y nada, los invito a ser unos muy buenos emprendedores, a siempre estar mirando lo que hacemos día a día, siempre con una mirada crítica, con una mirada... que tengamos que cuestionarnos si es que estamos haciendo bien las cosas, y eso, los invito a ser mejores emprendedores, ser mejores personas, padres, hijos, hermanos, amigos. Un abrazo, que estén muy bien, bonita semana.
5: Qué gran lección de Álvaro. Él nos estaba invitando a ver qué realmente es lo que necesita nuestro cliente. Así es que, para que nos pongamos a tono, esto es La Vitrina Educa, aprendizaje práctico ideal para seguir potenciando tu emprendimiento en todo el Maule Sur. Hay un pequeño aviso que me llegó por interno. 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Hoy en La Vitrina tenemos el gran honor de presentar el estreno exclusivo para nuestra radio de Enséñame, lo nuevo de Sergio Villagra, con la impecable masterización de Chalo González. Mañana en todas las redes y plataformas, pero el Maule en Cristalina lo escuchas primero aquí. Quédense en la sintonía y escuchemos el saludo que nos dejó Sergio y disfrutemos juntos de su buena música.
7: Atención Maule Sur, quiero enviar un cariñoso saludo a toda la región. Yo soy Sergio Villagra y es un honor para mí acompañarlos hoy en La Vitrina junto a Sergio Bergman. No se muevan de la radio 96.3 porque acá suena mi nuevo single que se llama Enséñame. Saludos y gracias por abrirme las puertas de su tierra. ¡Oh!

0: Ahí pasaba Sergio Villagra y el tema Enséñame. Agradecemos a Sergio por habernos dado la primicia aquí a La Vitrina y Radio Cristalina 96.3 FM. Y antes de despedirnos, queremos agradecer especialmente a toda la audiencia por haber sido parte y haber estado acompañándonos en esta tarde. 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Gracias por acompañarnos en una edición más de La Vitrina, el punto de encuentro de los emprendedores que se atreven a crecer, a conectarse y a generar verdaderas oportunidades. 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Y queremos agradecer de manera especial a Don Luis, ahí en los controles técnicos, por hacer posible esta transmisión que llega a ustedes. Y esto fue La Vitrina, tu mejor vitrina, a través de las frecuencias de Radio Cristalina. Nos vemos la próxima semana, si Dios quiere. ¡Éxito!
1: Bajamos el telón en La Vitrina. 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
4: Muy buenos días. A esta hora, a través del 96.3, con ustedes, su programa. Renato Hernández Bravo, rumbo al Consejo Municipal. Bienvenidos.

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3: Una de la tarde, 30 minutos.
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0: Hola, hola, hola a todas las personas que nos están escuchando a través de todas las plataformas que en las que pasamos, en las que nos transmiten o nos retransmiten. Les damos la bienvenida a este nuevo programa de Vamos a Tratarnos Bien, programa realizado por la organización Flor de Litre, Mujeres en Movimiento. Bueno, hoy nos toca hablar de educación y paz. Estamos, como si es que se recuerdan, el programa pasado empezamos el mes de septiembre con el mes de la paz, ya que el 15 de septiembre se creó el Día de la Paz Mundial Internacional, entonces lo recordamos así. También es muy importante recordar y conmemorar siempre, es importante tener en cuenta de que la paz, como habíamos dicho en un principio, al principio del programa pasado, es también movimiento, no solo mantenerse tranquilos y en espera, sino que también es movimiento. Si queremos generar paz, tenemos que hacer una acción para esto. Bueno, entonces ahora vamos a entrar de lleno en el tema que nos convoca para hoy, la educación. Y para esto vamos a conversar con nuestra compañera de la organización de Flor de Litre, nuestra compañera Laura San Martín. Hola Laura, ¿cómo estás tú? Cuéntame cómo te ha llevado esta vida.
1: Hola Carmen, bien, gracias. Hola a todos los que nos están escuchando. Efectivamente, yo soy Laura, soy colunense de nacimiento, soy antropóloga y además soy parte de la agrupación Flor de Litre Mujeres en Movimiento. Gracias por invitarme.
0: Bueno, hoy día vamos a conversar entonces de la educación y en específico de la alfabetización rural, que es muy importante sobre todo en nuestro territorio. Comentar que el 8 de septiembre de 1966 se decidió que era el día de la alfabetización, lo que coincide perfectamente con que en Chile justo estábamos atravesando varias como problemáticas sociales, que comienza la organización de la reforma agraria. Y también, importante tomar en cuenta que durante ese tiempo también estaba el proceso de la sindicalización de las y los campesinos de nuestro territorio y los diferentes lugares rurales de Chile. Bueno, si quieres nos puedes comentar un poquito de eso, Laura, el significado del 8 de septiembre o el significado de la alfabetización rural.
1: Me parece de suma importancia para la comuna de nosotros, en donde ha estado muy presente la reforma agraria desde hace más de 60 años, porque si nosotros nos ponemos a pensar, o la gente de Colbún se pone a preguntarle a sus papás o a sus abuelos, la reforma agraria empezó en Colbún, empezó en esta comuna, porque uno de los primeros fondos en entregarse, antes de que el Estado iniciara el proceso de reforma agraria incluso, porque lo empezó la Iglesia Católica, y el Cardenal y la Iglesia Católica decidieron los terrenos que tenían en desuso, porque no daban la producción que tenían que dar, empezaron por dar el ejemplo. Y ellos inician el primer proceso de reforma agraria, y después de eso empieza Alessandri con su proceso, lo continúa Rey Montalva y finalmente el presidente Allende. Así que es importantísimo el 8 de septiembre para nosotros acá en Colbún, sobre todo San Dionisio, que fue el fundador de la iglesia, y después el resto de los asentamientos, que a partir del año finales del 66, el año 67, 68, comenzaron los procesos de creaciones de los asentamientos acá en la provincia y en estas regiones, especialmente la sexta, séptima, octava, novena regiones, que ahora tienen esos números que en ese tiempo no tenían todavía. Así que es una fecha bastante importante, Carmen, y el proceso de sindicalización y alfabetización aún más. Porque si nos ponemos a pensar, o le preguntan usted a sus papás, o las personas que tienen desde 40 años hacia arriba, tienen que haber escuchado mucho que sus papás habían llegado hasta primero, segundo, tercero de preparatoria, que era lo más. Sobre todo en Colbún, que teníamos apenas 3 escuelas. Por ejemplo, la gente de Maule Sur, el norte de nuestra comuna, tenía que venir a la escuela de Panimávida, porque era la escuela que había. Y si querían los chicos llegar a lo que ahora es enseñanza media, tenían que ir directamente a Linares o a Talca. Entonces, el proceso de reforma agraria marca un antes y un después en lo que es la educación rural, porque hasta ese momento, en mi caso, mis abuelos sabían leer, multiplicar, sumar y dividir, si es que habían tenido la suerte de estar cerca de una escuela, que había muy poca. Y después de eso, la reforma agraria inicia un proceso para preparar a estas personas, a nuestros papás, a nuestros abuelos, para defenderse y defender el proceso, que no logró llegar a su fin por el golpe de Estado del 73, pero que con la parcelación en el 76, 10 años después de iniciar la reforma, igual le sirvió a bastantes campesinos, familias campesinas de nuestra comuna, sobre todo, para mantener al menos 20, 25 años sus parcelas, para cambiarle la cara al mundo rural en realidad.
0: Claro que sí, qué importante lo que comentas, sobre todo para nuestro territorio. Comentarte, Laura, que nosotros en nuestro programa, de manera constante, tenemos una pregunta semanal y este día no ha sido la diferencia. Así que les comentamos entonces la pregunta la podemos ver siempre a través de nuestro Instagram, Flor de Litre, Mujeres por Colbún. Por allí hacemos la pregunta. Y las personas que nos quieran contestar pueden hacerlo a través de el mensaje directo. Les voy a comentar entonces la pregunta de esta semana. ¿Qué importancia crees que tiene saber leer y escribir en la vida de las personas? ¿Qué importancia crees que tiene saber leer y escribir en la vida de las personas? Y nos llegaron bastantes respuestas bien interesantes. Una, por ejemplo, la importancia de poder ampliar fronteras del pensamiento propio, acceder a una toma de conciencia genuina y progresiva en relación al medio que habitamos. Qué interesante y qué bonita esa respuesta. Otra, es fundamental porque nos permite poder comunicarnos con claridad, adquirir conocimientos y tener autonomía. Otra por acá, ayuda a desarrollar nuestro sentido crítico al tener acceso a la información y a poder opinar. Y la última que tengo por acá, entrega autonomía y participación ciudadana. ¿Qué te parecen las respuestas de nuestras radio y escuchas, Laura?
1: Me parecen perfectas, Carmen. Me parecen muy atingentes y me parecen además bastante actual, porque nosotros hoy día, cuando nos hacen esta pregunta, imagínate, a ti, a mí, a las personas que contestaron, nos hacen la pregunta cuando nosotros hemos podido estar desde prekinder en el colegio, como un derecho, a la edad que yo tengo, 48 años, pasar por toda la enseñanza básica, enseñanza media y enseñanza universitaria, nosotros. Esta generación, desde la mía en adelante, en algunos casos más actuales en otros. Pero si estamos hablando del proceso por el que tú me invitaste, que es sobre la alfabetización rural, estamos hablando de que hace 50 años atrás, cerca del 70% de la población rural no sabía leer ni escribir. Y no porque no quisieran o porque no pudieran aprender, les costara, tuviesen algún problema específico. No, no era un derecho fundamental. Imagínate lo que es. Nosotros no lo vivimos. Pero si yo me pongo a pensar en cómo contestar esa pregunta, si yo no sé leer, no puedo viajar. Tan elemental como no poder tomar una micro, no poder tomar un colectivo, no poder buscar una dirección y perderme. O ir a comprar y no saber cómo sacar la cuenta de lo que me están cobrando, si me está bien o está mal. Cosas tan elementales como esa, o si tú estás viendo la televisión y salen las letritas abajo. Y si tú no sabes leer, no sabes qué es lo que está diciendo allí. La mitad de la información te la estás perdiendo al no saber leer y escribir, porque no sabes, aunque tú seas muy inteligente, aunque tú seas muy bacán, no sabes cómo comunicar la mitad de tu realidad. Entonces es muy importante saber leer y escribir, pero hoy día nosotros, hoy día lo tomamos como como algo por sentado, como un derecho que está ahí. Y por eso no lo cuestionamos. El problema de los programas estos últimos días han estado súper atingentes. Un puntaje que sacaron los chiquillos chilenos de 15 años que dan unas pruebas para la OCDE. en donde los puntajes de matemática bajaron al 80% y los de lenguaje otro 30%, no solo en Chile, en todas partes del mundo. ¿Te imaginas? En estos tiempos, en Chile, yo no estoy hablando de África, estoy hablando de Chile, los chiquillos teniendo tantas herramientas, están leyendo, sí, juntan las letras porque aprenden, pero no entienden lo que leyeron y no les interesa. Y te fijas que hace poco, 50 años no es mucho, yo no tengo 50 años todavía, no me creo tan vieja, pero hace poco, hace medio siglo, el 70% de la población en Chile no sabía leer y escribir. Y no porque fuera tonta, simplemente porque no se lo permitían. Y si nos vamos a la población rural, aquí donde nosotros vivimos, mira, en Colbún había hace 50 años atrás 6 fundos y todo el resto de las casitas que habían en esta comuna no eran de las personas que vivían en ellas, eran entenados, eran peones, eran gañanes. Y esa gente quisiera mandar a sus hijos al colegio y no podía. Porque si el patrón te decía no, no iba. O si el patrón decía ya tiene 8 años, 10 años, está listo para trabajar, hasta ahí llegaba. Entonces, es una pregunta que debiéramos plantearnos. Claro, está bien que la planteemos desde nuestros días, pero hagamos también el ejercicio de mirar hacia atrás para que veamos todo lo que se ha ganado, con todas las cosas buenas y malas que han pasado en el intertanto. Pero para tener el Chile que tenemos hoy, hemos tenido que pasar por un Chile pobre, un Chile en guerra, un Chile al que desaparecen gente, un Chile en que nos hemos tenido que esforzar el triple. ¿Me entiendes?
0: Claro que sí, y es muy, realmente es muy interesante y muy sensato que lo digamos y que lo digas tú también, porque mira, yo me quedo también con algunas de las respuestas de nuestra radio escucha. Por ejemplo, hay una que dice la importancia de poder ampliar nuestras fronteras. La alfabetización, eso fue lo que llegó a hacer al territorio campesino, ampliar las fronteras, a que el campesino pudiese utilizar esta, saber que la palabra caballo era caballo, o sea, ver la palabra escrita como tal y utilizar el concepto físico de la palabra. Es muy interesante porque bueno, la alfabetización llegó a través de esta parte como de ministerial, a través del ministerio que se hizo un convenio con la Universidad de Chile, si no me equivoco, con los estudiantes, con la CONFET. Cuenta, dale.
1: Venir el cuerpo de paz. ¿Qué significa el cuerpo de paz? Nosotros, no sé, si, yo creo que varios de nosotros hemos escuchado a la gente en las casas que hubo una cosa que se llamó la Revolución Verde o el América para los americanos. El América para los americanos era de los americanos de Norteamérica, los United States, como se conocen hoy día, los Estados Unidos. Pero para nosotros tiene otro significado. Ellos dijeron América para los americanos para usarnos, a nosotros para explotarnos el resto del territorio, algo que está pasando hoy día también. Pero gracias a una visión bastante buena de lo que fue el resto de Latinoamérica y lo que era la Guerra Fría en ese tiempo, los países como Chile lo tomaron, le buscaron la parte buena, lo que le convenía. Entonces dejaron que viniera esa ayuda, que fue a través del Cuerpo de Paz, a través de Caritas Internacional, que es por la Iglesia, a través de lo que hoy día serían las Organizaciones Unidas. Y éramos un país tan repobre, que lo que nos enviaban a nosotros no teníamos. Y ellos iniciaron, a propósito de lo que pasaba en Cuba, con esta cosa de que los chiquillos que estaban estudiando en las universidades cubanas salían a hacer alfabetización o enseñar a los campos. Lo mismo se replicó en Chile a través de la Universidad de Chile, que era la universidad estatal que había en ese tiempo. ¿Nosotros en Talca teníamos Universidad de Chile? Sí. En todas las regiones había. Hoy día se llaman diferentes porque durante la dictadura se separaron esas universidades. Pero, por ejemplo, aquí estaba la universidad, que hoy día es la Universidad de Talca. Estaba en Curicó, estaba en Chillán, estaba en Los Ángeles, estaba en Temuco. Entonces los estudiantes podían y debían hacerlo. Y sobre todo una carrera que se creó en ese tiempo, que todavía existe en Chile, que es muy, muy famosa, que se llama la carrera de servicio social. Y los profesores normalistas, ¿no? que ya estaban trabajando en terreno en ese tiempo, tuvieron un muy, muy, muy, muy importante rol en lo que fue alfabetizar el campo. Porque no es que en el campo no hubiera gente o la gente no quisiera saber, es que no habían tenido las oportunidades. Porque las escuelas superiores, como la que hay en Paso Rari, como la que había antes aquí en Panimávida, ahora por el edificio nuevo la sacaron, pero que está en Quinamávida, esas escuelas recibían niños. Hubiesen querido recibir más, pero los patrones, los dueños de la tierra, no daban permiso para que fuera cualquier niño. Habían familias, sí, hay que reconocer acá los Rojas, Rojas del Campo, ellos sí. Pedían que los niños hasta los 12, 14 años fueran a la escuela, pero en otros lados no. Entonces, así se empezó el proceso de alfabetización y fue muy bueno. Y cuando empezó la reforma agraria, se empezó a preparar, a alfabetizar primero a los dirigentes. Los dirigentes campesinos. Mi abuelo fue un dirigente campesino y varios abuelos de mucha gente aquí, conocidísimos los apellidos, porque este es un feudo. Y tan elemental como enseñar una contabilidad básica para que el asentamiento funcionara. Que hubiese un encargado de las finanzas, que hubiese un encargado de comprar los insumos, que hubiese un encargado de llevar a dónde sembraba cada cual. Tan cosas tan básicas que las personas les daban miedo ser dirigente porque decía, pero ¿cómo voy a llevar yo esto para, por ejemplo, las papas que estamos cosechando a vender a Santiago si yo no sé ni leer ni escribir? Mira, y era gente mayor, ya 40 años, que trabajaba, muy buenos para trabajar y sabían todo lo que había que hacer. Pero ¿cómo iban a llevar una tierra propia si no sabían y los podían hacer tontos? Y ahí empezó. Empezó con los papás, con los con los dirigentes. Y también después se pasó a los hijos y a las hijas.
0: Oye, sí, de todas maneras, o sea, el proceso es interesantísimo, interesantísimo realmente. Oye, Laura, te voy a comentar que justo en estos momentos tenemos otra parte de nuestro programa que se llama Como la vida misma, una historia que se hace todas las semanas, hacemos una historia diferente, y esta historia, este día, es precisamente relacionada con la reforma agraria, así que la escuchamos y después seguimos conversando del mismo.
2: La historia de Don Hilario nació en la década de 1930 en un fundo del Valle Central chileno bajo el régimen tradicional de hacienda. Como su padre y su abuelo, creció siendo inquilino, trabajaba de sol a sol a cambio de un pedazo de tierra para subsistir, sujeto a la autoridad paternalista y absoluta del patrón. Para Hilario, el mundo se reducía a los límites del cerco del fondo, los animales y el sonido de la campana que regulaba el día. A los 40 años no sabía leer ni escribir. Firmaba con una huella digital y dependía de otros para descifrar cuentas o cartas. El punto de quiebre llegó a mediados de los años 60, impulsado por el vertiginoso avance de la Ley de Reforma Agraria y la llegada de equipos de promoción social del INDAP. Inspirados en la metodología del educador brasileño Paulo Freire, los monitores rurales instalaron escuelas nocturnas en las sedes comunitarias y los nacientes asentamientos. No utilizaban las cartillas tradicionales de la ciudad, sino dibujos y diapositivas con escenas de la propia vida campesina. El arado, la tierra, la casa y el patrón. Palabras generadoras como tierra, trabajo, pan, se convirtieron en las primeras llaves del alfabeto. Para Hilario, asistir a esas clases nocturnas a la luz de un quinqué, sentado en un banco de madera junto a otros compañeros mayores, significó perder el miedo. Recordaba con emoción el día en que dejó de ser ciego de letras. Logró escribir su propio nombre en un papel sin temblar y poco después pudo leer por primera vez un cartel oficial de la Corporación de la Reforma Agraria, que adjudicaba las tierras colectivamente a los trabajadores. Aprender a leer no fue solo un acto educativo, sino político y de profunda dignificación humana. Le permitió a Hilario participar en los nuevos sindicatos campesinos, entender las actas de las cooperativas, defender sus derechos laborales frente a cualquier abuso, y pasar de ser un peón marginado a un sujeto con voz en la historia de su comunidad.
0: ¿Qué te parece, Laura? ¿Qué te pareció la historia? Cuéntame un poquito.
1: Mira, ¿para qué te voy a contar yo que soy estudiosa de esta cuestión aquí y en Chile? Hasta me emociona porque no es una historia aislada, sino una historia que se repite muchas veces. Si la gente pudiera llamar a estos programas, a la radio, no, mira, se van a acordar mucho porque les enseñó a volver a ver. La mitad de la vida de las personas que no sabe leer está sin ser nombrada. Como te decía yo, pues mi abuelo participó en esto, yo tengo los cuadernos, él se murió hace 20 años, mi abuelo Víctor San Martín, pero están los cuadernos de él, de las cuentas, porque a él le tocó ser el contador, o sea, no el contador, pero el que llevaba las cuentas. Y él anotaba con una letra que se notaba como que costaba mucho escribirla, todo lo que él iba haciendo y que entraba y que salía en el día. Y hasta poemas de repente. Nunca le pregunté, porque yo esto lo heredé después que él se murió, porque nadie se lo quiso llevar, sus libros y sus cosas. Pero te imaginas la de poetas que hubo en este Chile y en esta Latinoamérica que nunca pudieron escribir un poema. Esta cuestión es súper hermosa, lo que él está contando es así. Mi suegro, por ejemplo, era de Rari. A los 8 o 9 años tenía que ir viajar caminando todos los días desde Rari. Rari, lo que está aquí el puente, más arriba. El Rari antiguo, el Rari de allá arriba, de la Monja para arriba, ese era el Rari, hasta Santa Elena o San Rafael, a pelar choclos. Tenían que ir obligados porque su papá trabajaba para el fondo y ellos eran los obligados, tenían que hacer una cuota. Y se quedaban a dormir allá entre las hojas, entre las pilas de los maíz. ¿Te fijas? Y él sí sabía leer porque su papá hizo el esfuerzo para que fuera, aprendiera, pero su papá no. Y así mucha gente. Y también, por ejemplo, conversar en todos estos años, conversar con personas que no sabían escribir su nombre y que cuando aprendieron por primera vez ver su nombre escrito con su letra, los emocionaba y los emociona. Entonces, tener el país, yo lo repito siempre, que tenemos hoy, pareciera que empezó ayer. Y todo lo que ha costado tener este Chile, hay mucha gente que no se lo cuestiona. Yo le entiendo a los chiquillos de 25 hacia abajo, pero de los de 30 hacia acá no, porque nosotros hace 30 años atrás éramos un país mucho más pobre del que somos hoy día. Y no hablo de pobreza de poder adquisitivo, hablo de otro tipo de pobreza, que hoy día por el poder adquisitivo las personas creen que están más ricas, pero estamos igual. ¿Sabemos leer y escribir? Sí. Pero imagínate que la OCDE nos está diciendo que los chiquillos más pobres de Chile, que somos el 80% de la población, los chiquillos de 15 años hacia abajo, y no es por culpa de la pandemia, no están sabiendo sumar ni restar. Están juntando letras pero no leen. ¿Es un retroceso o es un avance? Es un retroceso. Porque nosotros que hace 50 años, nuestros abuelos que tenían 40 hacia arriba estaban peleando por aprender. Sus nietos o bisnietos hoy día están sin hacer nada, retrocediendo, porque no saben lo que es. Como pensando que no vamos a poder volver a. Y sí podemos, ¿me entiendes? Así que escuchar esta historia a mí me arrebata el corazón, porque la he escuchado muchas veces, sobre todo en esta comuna, Piñeros Buenas, Don David, a donde vayas que sea rural, y que todavía quede alguno vivo, porque están todos viejitos. En Santa Elena quedan don Oscar y la señora Mercedes, que son mis vecinos, ellos eran asentados de la reforma agraria. Y chute, los demás ya no están. Y lo que les costó, ¿me entiendes? Entonces, gracias por invitarme a hablar de esto, a mí me apasiona, pero también me arrebata un poco, me baja a pensarlo más, sobre todo con la pregunta del día del programa de esta semana. ¿Qué significa para ti saber leer y escribir? Nosotros que lo damos por sentado, sabiéndolo todo. Es como ser un extranjero, por ejemplo, un haitiano que no habla nada español y que tiene que llegar aquí y no sabe qué más, tiene que aprender todo de cero, pero tiene el plus de que viene llegando. Imagínate haber nacido, criado, vivido, trabajado como un burro, de sol a sol, porque no había ni horario, sin tener derecho a nada, ni siquiera tener tu propia cama ni tu propia casa, porque si te portabas mal te echaban con lo puesto. y llegar a cierta edad, tener hijos, familia, no tener mucho que comer y tampoco saber cómo comunicarte con el mundo. No saber, saber que hay más mundo, pero no saber cómo conocerlo. Terrible.
0: Terrible, terrible. Y la verdad que yo pensaba, claro, cuando una persona que no sabía leer y que gracias a estos monitores, a estas personas que llegaban, les enseñaban a los dirigentes, también les enseñaban, ellos estaban encargados de enseñarle a las otras personas de su asentamiento, darse cuenta de que pueden escribir una palabra, de que pueden escribir su nombre, debe haber sido realmente emocionante una persona grande, porque claro, cuando uno es chico, aprende con el colegio, te olvidaste tu primera vez que le escribiste y leíste, vos te olvidaste si pasó hace mucho tiempo, pero una persona adulta, una persona de más de 40 años que aprende a leer y escribir con esa conciencia, te genera, yo me imagino que debe haber sido tan emocionante y liberador darse cuenta de que te abre un montón de puertas, un montón de acceso, te das cuenta también de que ya no te pueden hacer tonto.
1: Mi abuela
0: materna, ya no pueden.
1: Eso me decía, mi abuela materna nunca aprendió a leer ni a escribir, mi abuelita Elena, pero todos sus hijos, gracias a Dios, como decía ella, porque era muy creyente, fueron a la universidad, todos los hombres, las mujeres eran mayores, se tuvieron que casar, pero igual, ella les dio la libertad, y el abuelo, pero lo que ella más repetía a nosotras, era que a nosotros no nos podían hacer tontas. Ponte tú, yo tenía 10, 11 años y me quedaba con ella y yo leía por los libros que a uno le mandaban de la escuela y le leía en voz alta porque ella quería saber qué decían las letras. No creo ser yo la única nieta que haya tenido una abuela que no sabía leer ni escribir. Muchos en esta comuna y en este país. Pero yo tengo los recuerdos porque a mí, porque me enternecen. A veces pienso que si yo hubiese podido enseñarle a ella, le habría enseñado, pero ella se reía nomás. Pero ¿te imaginas? A usted no la pueden hacer tonta. Usted puede ir a donde quiera y usted sabe dónde esté, a dónde está. Era un mundo nuevo que uno, claro, no lo entendía en esa época porque uno es chico. Pero si hoy día, contestando tu pregunta, cuando empezó el programa, chuta, si te lo pones a pensar más en seriamente, es súper potente el saber, porque no es solo juntar letras, es saber comunicar lo que tú estás sintiendo a otras personas y es saber qué es lo que los otros te quieren comunicar. Imagínate antes del internet y de todos los celulares y los computadores, el diario, no poder leer las noticias porque no sabías leer un diario. No saber si te mandaban una carta, qué decía esa carta, que era el medio de comunicación que había. Y tener que llevársela, si era algo muy íntimo, a un vecino o a alguien, cualquiera, que te lo pudiera leer y que se enterara de tus cosas, porque tú no sabías. Entonces, es potente el mensaje, muy potente. Ojalá,
0: claro que sí,
1: las personas lo piensen igual que nosotras, no sé.
0: Oye, claro que sí, que realmente es muy potente, y pensar también que hasta el día de hoy hay gente, personas que aún no saben leer y escribir. Eso es realmente importante y también tenemos que sacar esa brecha, que sería muy transformador también poder eliminar esa brecha en algún momento. Y también comentarte que lamentablemente este programa, como es tan cortito, hay muchas cosas que nos quedan por conversar. Se nos está acabando el tiempo, Laura. Lamentablemente, si quieres decir un par de palabras aquí al final del programa, lo que quieras, es tu momento.
1: Gracias, Carmen, por invitarme. Gracias a las personas que nos están escuchando y que ojalá les llegue el mensaje que nosotros queremos dar. Gracias a todos. Y el saber dignifica, dignifica en todo sentido. Eso es lo que quiero decir yo ahora, eso. Y muchas gracias por escucharnos, Po.
0: Gracias, Laura. Yo también quisiera dar unas últimas palabras como al cierre. Creo que sería muy importante y muy necesario mantener el sentido psicosocial en los procesos de enseñanza. Es la única manera, creo, de poder lograr generar personas críticas y activas en la vida social. Así que, por favor, personas que nos escuchan, profesores, profesoras, mantengan ese sentido psicosocial en las niñas y en los niños y en las adolescentes que están ahora en el colegio y hagan gente más crítica, por favor, lo estamos necesitando. Les damos las gracias entonces a todas las personas que nos escucharon. También le damos un saludo gigantesco a todas las compañeras de la organización Flor de Litre Mujeres en Movimiento. Nos pueden seguir en nuestras redes sociales a través de Flor de Litre Mujeres por Colbún en Instagram y Flor de Litre por Facebook, para que nos sigan, nos manden sus mensajitos, nos manden sus historias y nos estamos escuchando entonces el próximo programa. Que estén muy bien.

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0: apagar el incendio. Hola, buenas tardes. Invitados a escuchar Más Cultura en el Menú, financiado por los puntos de cultura, Seremía de la Cultura y las Artes, Gobierno Regional del Maule. En esta ocasión voy a animar yo, don Roberto Araneda no está, Alfredo Oñate tampoco está. Entonces me presento, yo soy José María Fuentes, también participante de Rapaenque, la organización que apoya este programa, y tenemos a una invitada femenina, Tamara Águila.
1: Hola, mucho gusto.
0: Hola, Tamara. Ella es cantora, ella es compositora y trabaja también con organizaciones culturales en la región. En un ratito más nos va a deleitar con algo de música. Ahora quería comentarles un poco de lo que fue la actividad de la mateada cultural que hicimos el fin de semana en la Plaza de Panimávida. Vinieron cultores de Linares, de Maule y de Colbún. Fue una actividad súper linda, lo pasamos muy bien, hubo harta convocatoria de gente, bailes tradicionales, gruputaña, floresta combativa. Lo pasamos increíble en esa actividad, así que ahora los vamos a dejar con Tamara, un poco para que nos cuente de ella y sus actividades en la región.
1: Bueno, gracias. Gracias por la invitación, gracias al espacio, a las radios que sobreviven en los territorios y a las personas que les dan forma y vida y narrativa a esto. Mi nombre es Tamara Águila, vivo en la localidad de Raria, voy por el cuarto año, viviendo, transitando mi cuarto año. Soy magallánica de origen y he vivido en distintos territorios. Crío a dos criaturas pequeñas, Emma y Aucán. Y me dedico a hacer canciones hace 20 años. También me dedico a la gestión cultural más o menos al mismo tiempo, pero soy profesora de profesión. Y de posgrado tengo un magíster en gestión cultural y desde ahí desarrollo mi trabajo desde lo comunitario, la maternidad, la cultura y el quehacer artístico. Y bueno, y actualmente, como bien tú dices, trabajo en una fundación Huayca, soy directora de ese...

0: ¿Cómo fue ese camino? Porque ser músico y componer tiene que nacer netamente como de un interés propio, porque vivir de la música es súper difícil hoy en día, ¿cachai? Para un músico chileno vivir de la música es casi imposible si uno no tiene los contactos. Entonces, ¿cómo nace desde esa infancia, desde ese descubrir la música y empezar a componer? Porque es curioso eso, ¿cachai? Como...
1: Bueno, yo por esencia soy literata. O sea, mi primera relación, la más original y genuina, tiene que
0: La
1: ver con las
0: letra.
1: palabras. Soy lectora empedernida, estudié literatura, después saqué la educación y soy profesora de lenguaje.
0: Ajá.
1: Y mi relación con las organizaciones también siempre ha sido desde la creación de discursos, narraciones, comunicaciones internas, relaciones humanas, las palabras. Pero nos criamos en los años 80 y en los años 80 en Magallanes, además, en donde había un canal de televisión. La televisión a mi casa llegó cuando yo tenía 10 años de edad. Había una sola televisión en el living que se prendía en ciertos momentos. Entonces, mi relación con el mundo externo fue sobre todo a través de la radio y los cassettes. Y mi familia vinculada al movimiento marxista y muy vinculada también al Café Cultural, que era un lugar de resistencia en ese momento en la región de Magallanes. Guardaba mucha música, mucha cultura en cassette, y entonces yo me crié escuchando cassette de Chuenquinil, o de Santiago el Nuevo Extremo, de Víctor Jara, y de cantores argentinos, porque allá en Patagonia escuchamos mucha música de Mercedes Sosa, de Horacio Guaraní, de Atahualpa Yupanqui. Entonces, a partir de ahí se generan mis imaginarios, porque además me crié sola, no tuve hermanos hasta los 10 años tampoco, entonces generé un mundo interno muy vinculado a la música y la poesía. Y eso ya después, en la adolescencia, se empieza a manifestar en la expresión de mi sensibilidad. O un canal de expresión de mi sensibilidad, porque siempre fui muy intelectual, sigo siéndolo, y ese lado sensible o creativo quedó bastante relegado. Entonces, en algún momento fue un canal de expresión que se mantuvo ahí, medio como en un borde, recién hasta mis 26 años, o sea, ya siendo grandecita. Decido salir de mi territorio natal de Punta Arenas y bueno, salir sola, como salimos algunos, ¿no? Y también sin mucho destino claro y trabajando con la guitarra. Entonces trabajé
0: Dedicándose.
1: cantando todos los días para sobrevivir durante un año y eso me asentó definitivamente en las canciones. Hoy no es mi fuente de financiamiento de mi vida cotidiana, pero sigue siendo el lugar desde donde yo reconfiguro mi mundo interno, mi complejidad y también me abro al desarrollo personal, como que siento que por ahí va mi camino con la música.
0: Sí, pues un lugar íntimo componer. Yo también soy compositor, también me dedico a la música y desde ahí es un lugar súper íntimo donde uno puede manifestar lo que está viviendo en el momento, las situaciones que están pasando. Es un lugar de desahogo y de acogimiento también para las penas, las alegrías. Todo pasa por ahí. Pues. Ya, pues compártenos, Tamara, algo de
1: Ya, pues.
0: música.
1: Ya, les
0: ¿Qué
1: voy a
0: vas a tocar?
1: compartir una canción que se llama Pan, que fue la primera canción que nació en este nuevo ciclo. Fui madre hace 10 años por primera vez y las canciones dejaron un ratito de salir y hace 3 años empezaron a nacer de nuevo junto con mi migración a este territorio y esta fue la primera.
0: Ajá.

0: sino en función de algo más grande que es la vida. En función de algo más grande que es la vida.
1: Qué bonito, Tamara. Muchas gracias. La vida. En mi vida yo les cuento un poco de mí porque no me conocen mucho, he venido a tocar, pero yo también soy artesano, yo estudié en una escuela de artes y oficio, desde niño, muy niño, y ahí desarrollé lo que es la escultura, después derivé a la artesanía, y hoy en día manejo 4 materialidades distintas en artesanía, trabajo la cestería, trabajo lo que es la alfarería tradicional, la recolección del mineral, hasta la fabricación de ollitas, pocillos, cuenquitos y esas cosas. También soy tallador, tallo dedicado a las cucharas, pero tallo también figuras humanas, pajaritos y eso. Entonces, eso, a eso voy, Tamara. Desde un pueblo artesanal como Rari, que es un pueblo dedicado a la artesanía, que es declarado por la UNESCO como pueblo patrimonial, como un tesoro del mundo, donde es el único lugar donde se teje el crin. Hay 2 casos, uno en Suecia y otro en un país como Japón Oriental, que se hacen unos tocados de crin y en el otro hacen coladores de crin. Entonces tenemos una artesanía única en el mundo desde Rari que nace. ¿Cómo ha sido esa vinculación con el territorio? Porque es un territorio distinto totalmente, un lenguaje distinto cuando es el mundo del arte y el oficio y la artesanía.
0: Sí, bueno, como les contaba al principio, como te contaba, he tenido la posibilidad, igual voluntaria, de vivir en distintos territorios. Y soy una persona introvertida, soy muy observadora. Desde esa introversión he desarrollado una capacidad por la escucha atenta y siento que la primera adaptación, bueno, me vine a vivir a un Rari profundo, no estoy conectada directamente con la comunidad en el cotidiano, entonces la primera adaptación ha sido reconocer el comportamiento del paisaje. Vengo, en los últimos 11 años estuve en el valle del Cerro La Campana, que está en el valle de la quinta región, entre la cordillera de la costa y la cordillera de los Andes, donde hay otro comportamiento de la naturaleza, es otro el clima. Como les contaba, vengo antes de Magallanes, o de haber vivido en el norte de Argentina, en Catamarca. Entonces siento que el primer movimiento de adaptación como ser humana ha sido el reconocimiento del comportamiento de la naturaleza, del clima, del tiempo lluvioso, de cómo se comporta también todo en esta época del rebrote, del reverdecer, el comportamiento humano, que siempre también para mí es un descubrimiento en cada territorio. Como bien tú dices, fue un territorio polar, que me crié en un territorio polar, donde toda la vida sucede con nieve, con viento, con agua,
1: y la vida, las casas,
0: y la vida sucede igual.
1: Sí.
0: Entonces eso ha sido una adaptación que en la quinta región me costó un montón entender que en los tiempos de lluvia la gente se guardaba, que no había actividad, que hay otro tipo de trabajo. Y aquí ha sido también como el ejercicio de mirar el comportamiento de la cultura a partir de las condiciones geográficas, del clima, del paisaje. Y creo que ahí hay una primera riqueza que efectivamente viene a poner en valor esto que tú mencionas, o sea, cómo el trabajo se da también desde lo doméstico y desde el hogar, desde lo que se construye con lo que tenemos al alcance, ¿no? La materia prima ahí, y desde el espacio de contención de las crianzas, en el caso de las tejedoras de crin, que es un caso excepcional para la ruralidad del Maule, en donde la economía de las mujeres se ha sostenido durante generaciones y eso ha permitido que no exista un nivel de migración grande. Entonces también evidentemente determina la identidad del territorio, y es muy bonito ver cómo eso para las nuevas, para quienes vamos llegando, migrantes, van de algún modo como sintonizándose a un pueblo que ha sido sostenido económicamente también desde la mujer y desde el ejercicio creativo. Entonces ahí hay un
1: hay hombres un tejedores, hay hombres tejedores que no se dan a notar. Yo sé que hay hombres tejedores y todos tejen. Es lindo lo que pasa porque teje desde la hija hasta la abuela.
0: Sí.
1: Entonces hay un compartir en torno a la artesanía que es súper distinto. Yo me declaro un neo-artesano, uh-huh. que se vendría siendo el concepto que yo no vengo de una familia artesanal.
0: Claro.
1: Y vengo con una artesanía que viene recolectada desde también el bagaje cultural que uno lo va teniendo, de ver mucho y ir aprendiendo de los artesanos mayores para ir haciendo nuestras propias creaciones, ¿cachai? Entonces yo le digo lo que yo hago más neo-artesanía, uh-huh. como ese es el concepto, y estos artesanos que de rari que ya son tradicionales, ya más locales y que vienen con un sello de origen, ¿cachai?
0: Claro. Pues bueno, pasa lo mismo con el canto, si finalmente el Maule... Bueno, yo tengo raíz maulina, mi madre y Ajá. mi abuela y mi bisabuela crecieron en Cauquenes.
1: Ah, ya.
0: Lo que pasa es que mi padre es magallánico y decidieron criarme allá.
1: Se la raptó para allá.
0: Entonces también hoy estoy recomponiendo parte de mi biografía, de mi linaje femenino. Ajá. Y aun cuando ahí no hay artesano, mi abuela fue profesora también de lenguaje, igual que yo, en Cauquenes.
1: Ahí en las letras.
0: Fundadora de la biblioteca de Cauquenes. Pero mi bisabuela fue peluquera en sus últimos tiempos, porque tuvo una vida ruda, como la mayoría de las mujeres en el campo, y bueno, y solas. Y en sus últimos años que pudo ver florecer como su biografía, se dedicó a la peluquería, pero además tenía una guitarra. Ah. Y esa guitarra fue la que yo heredé a los 10 años, y que es la que todavía me acompaña. Entonces también en esta llegada al Maule, uno de los elementos que ha sido súper importante ha sido este vínculo con las cantoras campesinas,
1: sí.
0: que también está, sí, también hay cantores, sí, también están los cantores, pero uno habla de las cantoras campesinas.
1: Sí, sí, esta cantora.
0: Y que también está muy asociado a esto que mencionábamos antes de la economía doméstica. O sea, la práctica artística, le podemos decir nosotros, pero en el fondo la práctica cultural que implica el multioficio.
1: Sí, pues.
0: El alimento, ¿no? Desde la cosecha hasta la preparación o la conservación del alimento, la vida comunitaria, ¿no? Y las prácticas festivas, o bueno, en el caso de la artesanía también, la manufactura como de la elaboración de artefactos
1: que
0: sirven a la vida.
1: Ahí voy, que todo alimento al final, la música también es un alimento, pero un alimento desde otro punto de vista, como es un alimento para compartir el alma, para compartir con la gente, para poder amenizar los espacios. Se enfoca y evoca sus momentos para poder armonizar los espacios más que nada.
0: Uh-huh.
1: Compártenos otro temita.
0: Ya, pues. Mira, bueno, no lo voy a poder hacer ahora. La estrené ayer en el Spotify. Estas canciones.
1: ¿Tenía redes sociales?
0: Sí, pues soy Tamara Águila en redes sociales, tal cual mi nombre. O Tara Águila también. Estoy en Spotify, en YouTube, en Instagram. Y bueno, todas esas plataformas automatizadas que uno se sube y está ahí. Pero también estrené un disco nuevo. Hace poquito tiempo atrás, para Solsticio de Invierno, que son 11 canciones, el disco se llama Naves, y está compuesto por estas dos partes de uno, ¿no? Este mundo interno, observador, reflexivo, y canciones como la primera que interpreté, Ajá. que aun cuando tiene igual un aire folclórico bien patagónico, para mí representa como un espíritu más melancólico, más interno, y esta otra línea de canciones que representan los distintos territorios en donde está, donde uno se para y se posiciona, y también te encuentras con una tradición, con algo que se conserva, no es Ajá. todo innovación. Entonces ese diálogo para mí siempre ha sido muy fecundo, el entender que soy nueva en un espacio que tiene una memoria y una tradición antigua, uh-huh. y cómo esas dos fuerzas se encuentran. Bueno, entonces estas canciones forman parte del disco Naves, que pueden escuchar, y esta canción en especial, La Ventanita, que la hice en Valparaíso, que es un lugar donde viví también un año de mi vida, y que hoy día no la voy a interpretar así, pero la transformé en mi interpretación actual con guitarra traspuesta,
1: Ajá.
0: porque es efectivamente una tonada, entonces haciendo honor igual al toque de las guitarras en esta región.
1: Por el 18.

0: Qué lindo.
1: Las ventanas, pues. Así son las ventanas de la vida. Nos van conduciendo a distintos lugares, distintos estados, distintos haceres, quehaceres. Yo llegando acá al territorio, lo que más me llamó la atención fue cómo se vivía la cultura campesina a raíz de esta tonada. Y me empecé a encontrar con distintos artistas, como te contaba hace poco, con Don Miguel, que ya murió, el arpero. Él para el 18 siempre está tocando por todos lados, súper ávido a enseñar, vibrando con la música, como Don Edgardo, el que hacía los rabeles y los guitarrones chilenos. Me empecé a encontrar con todos esos seres y personajes que mantienen vía tradiciones que son muy antiguas, toquíos, afinaciones, cantos, tradiciones. ¿Cómo va alguien que viene como de culturas un poco más jóvenes, ¿cachai? Más que tienen como más, viene lo de afuera y nos interviene un poco más, ¿cómo de ti así nace esa búsqueda como por cosas un poco tradicionales, ¿cachai? Como lo otro era como una milonga el primer sí. tema y ahora me estoy tocando una tonada. Entonces, ¿cómo buscáis eso, cachai? ¿Cómo llega a ti ese bichito de ligarte por lo tradicional?
2: O sea, bueno, como te he contado, les contaba, vengo de una familia que, independiente de su quehacer social, fue muy guardiana siempre de la memoria en su amplio sentido. Entonces, la memoria de los pueblos, la memoria de las personas invisibilizadas, la memoria familiar. Vengo de un núcleo, me crié en un núcleo de 36 personas que nos juntábamos todos los sábados y domingos de la vida, un clan. Entonces, los traspasos siempre fueron intergeneracionales. Siempre tuve a mi abuela, a mi tío abuela, ahí cerca, y a mis tíos, y así. Entonces, reconozco que parte de mi migración también tuvo que ver con la exploración de qué pasa cuando estoy fuera del clan, ¿no? Ajá, sí. Porque el clan también te determina de alguna manera. El clan también te exige sostener ciertas tradiciones de las cuales a veces, no todas, te sientes parte, uh-huh, o te hacen sentido profundo. Pero después de este viaje, este tránsito como de la juventud y de tener que mirar eso a la distancia, incluso quebrar un poco con eso, me ha tocado situarme, como decía, de manera voluntaria y consciente, en lugares desconocidos. Y mi forma de acceder a esos lugares desconocidos, mi lugar seguro, es el clan. Sí. Es la familia, el lugar donde se resguardan memorias y hay ciertos hábitos. Me genera certeza. Soy cáncer también, soy hogareña. Me gustan las certezas, me gustan las rutinas.
1: Es lo más honesto también, porque es lo más conocido de uno. Entonces,
2: claro, y tiene que ver con el sentido de supervivencia que ha desarrollado el ser humano durante generaciones. Sí. Entonces, luego de eso, cuando yo ya siento como ese estado de decir, ya sí, como que ya conozco el ritmo de este lugar, que va muy asociado a esto de cómo me vinculo reconociendo cómo funciona el clima primero, cómo se mueve la naturaleza y cómo la cultura humana responde a eso, y un poco cuando ya voy entendiendo, sin acompasarme, ¿no? Sintonizarme. Ajá. Y eso necesariamente se encuentra en la memoria de las comunidades.
1: Sí, pues.
2: No necesariamente tiene que ser una memoria rural, también hay memoria en las urbes. Y uno se va a los barrios o encuentras como ciertos espacios, ¿no? Que a mí también me destellan, me genera un éxtasis a mí ir descubriendo como la memoria de los lugares y de las personas. Entonces, por eso hay una base en mí que siempre busca la rima, la métrica, el ritmo, como ejercicio mínimo viable de la musicalidad de los territorios. Y a partir de allí, claro, la exploración. Yo no soy músico, yo nunca he estudiado música, ni canto, ni guitarra. Entonces, mis exploraciones parten desde esto, que uno lo ve en la guitarra traspuesta. Incluso yo no, tampoco tengo experiencia en guitarra traspuesta, me he dedicado a escuchar. Últimamente me atreví a afinar mi guitarra antigua y explorar el sonido. Pero la facilidad que tiene el tocar en esa afinación para traspasarle a otra, ¿no? Sí. Porque es mucho más sencillo que otro tipo de toquidos o de formas, de estrategias de tocar y de aprender. Entonces eso facilita que se vaya traspasando, que se vaya legando la técnica a otras personas. Y creo que eso también va en este sentido de este espacio que es confortable, que es amistoso, que es amoroso, para la celebración de la comunidad, para la celebración de lo común. Y sin desmerecer, y como digo, yo reconozco mi otro lado, reconozco esos días que pasé con mi familia, 36 personas en el campo, pero de lunes a viernes estaba en una casa con mi papá, mi mamá y mi hermano, fui a un colegio tradicional, estudié en la universidad, he vivido en la metrópoli, he tenido experiencias así que me configuran como una persona con sus propias características y que por lo tanto también me ha abierto a ese otro lugar.
1: Es importante eso porque yo que vengo de ciudad, como de Santiago, yo empecé a trabajar desde muy chico, como estuve en esta escuela técnica y salí muy joven con un técnico en artes visuales. Después me puse a trabajar en centros culturales, autogestionado en todo lo que es República, esa zona. Ayudé a formar dos centros culturales que hoy en día ya no están en actividad y ahí yo me di cuenta de que la cultura provoca espacios de dispersión también de la gente y de lo que es llevar la vida, ¿cachai? Del trabajo día a día, de lo que es. Entonces los agentes culturales y todo lo que uno prepara para llegar a mostrar algo es el que el aprecio, el aplauso, esa gente que ve tu trabajo, eso es un pago sin límites, es un pago tremendo como artista, uno recibir esas cosas, ¿cachai? Como esos cariños que digo del alma hacia el artista. La vinculación con lo que uno hace, que uno lo hace primero íntimamente, y yo digo, cuando uno ya lo suelta al mundo, trasciende de uno, y ya empieza a pertenecer a la humanidad, empieza a pertenecer a cada uno de los que escuchan al final, porque a una persona le puede llegar tu canción y la agarra como su resguardo íntimo, como uno lo hizo con temas también, sí, con música, el día de. Eso, pues, es muy lindo lo que pasa a raíz de la cultura y el arte, por eso este programa se dedica a conversar con la gente de la cultura y de sus haceres. Vamos con otro temita.
2: Ya.

0: Estamos en Más Cultura en el Menú con Tamara Águila. La puedes seguir en Spotify si quieres escuchar un poco más de ella, YouTube, Instagram.
1: ¿Cierto? Así es.
0: Muy lindo tus temas, me gustaron mucho tus canciones.
1: Gracias.
0: Se nota que hay un trabajo de años ahí de ir puliendo las letras, porque es una pega, ¿no? La letra queda lista de una, uno tiene que ir acomodando las métricas, tiene que ir acomodando las rimas, las modifica, las palabritas. Siempre es como muy minucioso ese trabajo. Cuéntame, ¿qué se viene como de ti, como para adelante, como en la música, como dónde de tocar, qué se viene lanzando de nuevo, qué tema está sonando, así como el single que tenéis tirado arriba, más o menos eso?
1: Bueno, como les contaba, para el solsticio de invierno estrené este disco nuevo que se llama Naves y que está alojado en una plataforma de música chilena que se llama Portal Disc.
0: Portaldisc.com.
1: Entonces,
0: para descarga, ¿no?
1: Para descarga. Ya. O para streaming, también lo pueden escuchar en línea.
0: Bacán.
1: ¿Ya? No es una señal tan pro como otras plataformas más internacionales, pero por ahora elegí ponerla ahí, en la plataforma nacional. Y está la posibilidad de descarga. Y he ido subiendo algunas canciones, como tú dices, como sencillos o singles, a Spotify, que es una plataforma como con más visibilización. Y ahí está la primera que estrené, que fue Pan, que es la primera que escucharon hoy, que esa la estrené hace ya harto tiempo. De hecho, grabamos un lindo video, un videoclip que grabamos con mujeres del territorio, acá en distintos sectores de Rari. Tanto en la Bella Gualdea, que es donde yo vivo, como el Parque Cultural Las Vizcachas. Y ahí hay tomas muy, muy bonitas, y se grabó un video que quedó ahí alojado en YouTube de Pan. Luego estrené La Veladita Doliente, que no la voy a cantar ahora, me falta una herramienta, que es una canción a la memoria, justamente, y también tiene un video que grabé con unas amigas de Valparaíso, y hace poquito tiempo, junto con el estreno del disco, salió el single Naves, claro, que es el mismo nombre del disco, la tiene esta canción, que la grabé con Camilo Eque, que Camilo Eque es un músico valdiviano que quiero mucho y que respeto mucho su trabajo, y que fue productor musical de la mitad del disco, de todas estas canciones como más experimentales. Esa es Naves, que es una canción muy linda, que está en el Spotify y la pueden escuchar. Y ahora, hoy, se estrenó La Ventanita, que es esta tonada que también escucharon y que la grabé con Los Choros del Canasto, que son unos próceres aquí maulinos,
0: ¿sí?
1: ¿No?
0: Con
1: la Laura y el Félix. Sí. Y bueno, y con ellos vamos a estrenar La Ventanita este 18 de septiembre en La Casita del Bosque, que es el espacio cultural que tiene Laura en Linares.
0: ¿En Linares dónde queda eso?
1: Eso queda en El Bosque, se llama la avenida.
0: Ya, Avenida del Bosque.
1: El Bosque 16. Es toda una esquina. Eso va a ser el 18, que es la Chorofonda, la fonda de los Choros del Canasto. Y ahí vamos a compartir escenario. Yo voy a tener un espacio para compartir canciones ese día, 18 de septiembre, a partir de las 8 de la tarde. Ahora, mañana parto a la Quinta Región, porque el sábado tengo el concierto de estreno en Limache, que es el otro pueblo donde viví antes, donde nacieron mis dos hijos. Aucán y Emma son de ese territorio. Y así
0: tengo una amiga meica allá.
1: ¿Ah, sí?
0: Sí, la Monita del Monte.
1: La Monita. ¿La Monita se fue a Pichilemu?
0: Sí, se fue a Pichilemu.
1: Claro.
0: Porque nosotros tenemos un machi en común, como el machi Juan Cura, creo, Coliqueo, que es amigo mío y amigo de ella, y gracias a ella conocemos.
1: Sí, nos conocemos con Monita. Uno de sus hijos es como de la misma edad que Aucán, mi primer hijo. Y Monita fue proveedora, yo fundé una cooperativa de consumo en Limache, que ya tiene hartos años de existencia, eso todavía se sostiene, y la Monita era nuestra proveedora de medicinas.
0: Seca más encima.
1: Sí.
0: De hecho, ahora ya ando ocupando por una medicina que tengo, un encuentro de ella, porque ella recolecta las flores nativas.
1: Claro.
0: Hace toda la pega de las flores nativas y ella va a los bosques, cosecha, y a raíz de eso va a hacer sus preparados.
1: Sí. Así que bueno, este sábado 12, ahora pasado mañana, voy a estar en Limache compartiendo las canciones en formato dúo con mi compañero. El padre de mi hijo es contrabajista, es músico de profesión.
0: Por él te voy a preguntar.
1: Y ahí él me acompaña, es mi mínimo viable siempre.
0: ¿Qué se siente trabajar con tu pareja en la música, porque yo por lo menos nunca lo he hecho.
1: Sí.
0: Y yo toco desde los 14 con banda, ¿cachai? Como...
1: Bueno, nosotros somos compañeros de banda antes de ser pareja.
0: Ah, ya. Por ahí nació el amor.
1: Cuando yo llegué a Valparaíso el año 2011, me dediqué a grabar el disco que estrené el 2014. Fueron 3 años de trabajo y trabajé con músicos por primera vez en mi vida, músicos de profesión. Mi primera experiencia de trabajo con músicos, y él era uno de los integrantes que grabó ese disco del 2014, se llama Ama Encantos. Igual todo eso está en el Spotify.
0: ¿Cuántos discos tenéis ahí?
1: Yo en el Spotify tengo 4 discos.
0: ¿Cuatro discos?
1: Sí.
0: Casi todas composiciones tuyas.
1: Todas composiciones mías.
0: Ya,
1: Hay dos más que no están arriba.
0: Ya.
1: Tengo 6 discos, este es mi 6º disco.
0: ¿Sexto disco? Sí. ¿Tenéis hartos discos encima?
1: Sí.
0: Todos de 11, 12, 13 temas, ¿no?
1: Uno más cortito, como de 7, otro de 10, otro de 9, claro. Y bueno, entonces, eso, nuestra relación se configura un poco desde ahí, y no es fácil.
0: No, no es fácil.
1: No es fácil porque este, de algún modo, es un espacio también, hoy para mí, tiene que ser un espacio que se sustente, o sea, tengo que generar recursos también, ¿no? Para esta edad. Yo ya tengo 42 años, tengo 2 hijos, hay un medio de vida también que esta es una elección, pero la grabación de un disco
0: es caro.
1: Profesional es caro.
0: Es caro.
1: Sostener ensayos con otros músicos que se tienen que trasladar desde otros territorios también tiene un costo.
0: Eso es súper invisible, uno cree que el músico va y toca nomás, no, hay horas y horas detrás de ensayo, de repente cuando es banda... Coordinar a toda una banda es muy complejo, porque todos los seres humanos tenemos nuestro delay, como digo yo, tenemos nuestros retardos, nuestros atrasos, nuestros inconvenientes, y coordinar todo eso es mucho trabajo.
1: Es
0: para
1: un
0: poder llegar.
1: De trabajo.
0: Y para poder llegar a grabar tenés que ensayar mucho, tenés que darte muchas horas de ensayo.
1: Entonces, bueno, eso de separar también nuestra relación, comillas, profesional de la relación personal. Pero igual siempre lo hemos logrado, vamos ahí. Nos hemos alejado. La paternidad también es un viaje de alta complejidad para las relaciones de pareja. El cambio a los territorios, la estabilidad, la sostenibilidad también, a la autosostenibilidad, está en este paso a la vida como adulta.
0: No, y sostener la música ya es un viaje...
1: Y para él, músico, porque yo desarrollo mi profesión como educadora, como gestora cultural.
0: Pero él es músico.
1: Entonces, el acceso al trabajo es mucho más difícil, y en estos territorios aún más. Entonces, ha sido un proceso de adaptación complejo, pero lo estamos logrando.
0: Muy bien.
1: Sí. Y bueno, eso el 12 entonces en Limache, el 18 en la Casita del Bosque, en Linares, y luego el 3 de octubre vamos a Curanípe, al Festival Víctor Jara, que ahí vamos con el formato banda completo. Y el 10 de octubre vamos a estar en Iloca, en el Pablo de Roca, porque quedamos seleccionados para el festival que moviliza escuelas de rock.
0: Sí, Maule Creativo.
1: Sí. Así que ahí vamos, 10 de octubre. Y luego también en octubre vamos a estar participando en la Escuela de Higuerillas en una mediación artística, con banda completa también.
0: ¿Higuerillas? ¿Dónde eso es acá?
1: Eso es hacia Sagrada Familia.
0: Hacia Sagrada Familia.
1: La escuela de Mauricia Saavedra, gran cantora y líder ahí de la agrupación de cantoras campesinas del mundo.
0: Qué bueno. Entonces, bien activo, igual.
1: Está movido, está bonito.
0: Sí, qué bueno.
1: Sí.
0: Me alegro, es importante porque es lo que... Todas esas horas de ensayo, esas noches componiendo, todo eso se reduce a eso para mí, como poder entregarlo y que la gente lo disfrute. Uh-huh. Como toda la pega que uno hace detrás de una guitarra o detrás de una lírica es netamente para llegar a eso, a poder difundir y que la gente disfrute lo que uno hace.
1: Y que eso también me permita ahorrar para dejar, porque mi idea sería en noviembre hacer un concierto de lanzamiento así con Tutti, con la banda completa y con todo, acá en el territorio. A ver si lo hacemos ahí en el anfiteatro del Parque Cultural Las Vizcachas o adentro de la Bella, todavía no lo sé. Pero probablemente en Las Vizcachas suceda un concierto de lanzamiento para el mes de noviembre, pero eso está ahí autoproduciéndose.
0: Sí, con el tema de Las Vizcachas, yo les paso el dato, yo creo que el próximo mes ya empezamos con talleres abiertos, talleres populares. Vamos a hacer talleres populares abiertos con aportes voluntarios. Esto no tiene ningún fondo. Lo vamos a empezar a hacer, yo creo que los días sábados, en las mañanitas, en las Vizcachas. Cestería, tallado en madera, reconocimiento de tierras locales, alfarería, quema con fuego de la cerámica. Entonces, vamos a estar tirando los avisos por acá, por el programa. Yo lo hacía a don Roberto y a Alfredo que nos pasen los datos. Entonces, a toda la gente del territorio también, que vamos a empezar talleres populares de bajo costo, aportes voluntarios, en el camping cultural Las Vizcachas de Rari. Quería pedirte un tema que no es tuyo. Uno que te guste a ti. Uno que para ti sea como tu bandera, así como... Siempre uno tiene temas antiguos que uno... Ese es mío, ¿cachai? Como... Te puse en dificultad.
1: Ay, sí, me puse en dificultad. Pero... Deja acordarme, ¿eh?
0: Sí, acuérdate, ¿no? Sí, tiempo.

0: lindo. Chacareras. Seguimos aquí en Más Cultura en el Menú. También nos pueden llamar, se me olvidó decirles que nos pueden llamar al teléfono de la radio y les contestamos en directo. ¿Cómo el trabajo cultural tú lo ves enfocado en estos nuevos días? Porque con la tecnología hay una brecha que se ha provocado entre los artesanos mayores, porque ahora todo lo que son ferias y concursos y todo se postula otra vez online. Uh-huh. Entonces hay como un... Siempre digo que hay una brecha que se creó y que todos los artesanos mayores quedaron invisibilizados porque no tienen redes sociales, uh-huh, porque no se manejan a postular un fondo o porque no pueden postular online, ¿cachai? Me ha pasado mucho con artesanos tradicionales, que como yo trabajo también en artesanías del Maule, hay artesanos de 80, de 85, de 90 años y a eso no les podían andar postulando, ¿cachai? Como uh-huh, online, como, y se provocó eso. ¿Cómo ves tú eso? Como una edad intermedio, como 40 años, yo también tengo 45, entonces uh-huh, somos como una edad intermedio que podemos traducir eso un poco, entender un poco más la tecnología, uh-huh, con esto que es súper poco tecnológico, que es primigenio, que son las artesanías y los oficios tradicionales.
1: Uh-huh. Bueno, yo siento ahí que ahí está un poco la tarea del gestor, en el caso de quienes estamos en esta edad. El rol de gestor también es un rol nominalmente nuevo, contemporáneo.
0: Sí, contemporáneo.
1: ¿No? Entonces, yo no creo que esas generaciones antiguas tengan que sortear esa brecha en este momento de sus vidas, como que no es algo que sea prioritario para ellos, ¿no? Y exige un ejercicio de energía para quienes trabajamos. Yo trabajo muchas horas de mi vida sentada en el computador. Exige un ejercicio de energía que yo no le pediría a ellos que sacrifiquen, ¿no? Entonces, creo que efectivamente ahí, para quienes estamos generando ese ejercicio, así como con los jóvenes, ¿no? Que están al otro lado de la brecha, ¿no? Que están perdiendo esa conexión como con las prácticas presentes, con el tiempo lento, con la organicidad de la vida. Nos toca hacer un puente, yo creo. Y cada uno desde el lugar que puede, que alcanza, porque tampoco se trata de sobrepasarnos a nosotros mismos, ¿no? Como en esta generación. Pero ponerse al servicio. Yo tengo la experiencia directa con amigas, un par de amigas queridas, que se han puesto al servicio de algunas cantoras. Y no son las cantoras las que están postulando ni las que están buscando, sino que ellas están siendo incluidas, integradas, y con las mismas condiciones y con el mismo y con toda la validación y la visibilización que requieren.
0: A mí me pasa mucho que me chocó al verlo, como te contaba don Miguel y don Edgardo, que cultores que tú decís, estos son tesoros vivos caminando por la calle y sin registro, sin un disco, sin... Entonces, yo siempre hago un llamado a todas las autoridades, siempre que pongan los ojos donde tienen que ponerlos. Hay que empezar a ver, valorar lo nuestro, registrarlo y apoyarlo, porque eso es lo que se necesita, ¿cachai? Uh-huh. Porque, como tú decías, es súper caro pagar un disco. Uh-huh. Entonces, si estos cultores antiguos que vienen con una tradición campesina, hay unos que están perdidos en las montañas, que hay que bajarlos para poder compartir con ellos, o hay que ir para allá para poder compartir con ellos. Entonces, ¿cómo nosotros podemos llegar a ello? Y hago el llamado siempre a las autoridades, que no lo ponga más difícil, como lo está poniendo hoy en día las cosas, como las situaciones están pasando, sí, en el país. Se nos complejiza un poco más, de hecho, con lo que está pasando hoy en día en el país, poder hacer gestión. ¿Cómo poder agarrarlo a todo y poder empezar a registrar realmente todo esto? Es que para mí es un... yo cuando llegué al territorio, yo quedé como pasmado, ¿cachai? Como me dio una parálisis, cómo esto no llega a más arriba, cómo esto no se puede hacer más visible. Uh-huh. Que es la cultura campesina que se vive acá, que se siente acá, y que uno llega a un ruco, a una cocina de humo y encuentra una señora que está cantando tonadas y te deja con el corazón en la mano, al final uno termina como un regalo de la vida, en realidad.
1: Bueno, a mí me parecen dos cosas ahí. Uno, que creo que hay algunos elementos que tienen que ver con las éticas y con las orgánicas de esos territorios y de esas culturas que igual son como intransferibles a este otro modelo tan rápido y ¿no? Y tuve la posibilidad de hacer investigación en torno a algunos de estos temas y una de las cosas que me quedó, que lo mencioné la palabra por ahí, que es el legado. Y también como el método de traspaso es distinto que se practica, ¿no? O sea, se requiere cultivar un vínculo, porque algo que ha pasado es que sí se ha intencionado el rescate desde ciertos lugares, ni siquiera es rescate, es reconocimiento, ¿no? Entonces, el rescate es un lugar que hoy los gestores decimos, no, no queremos eso, porque no es que va a venir alguien a rescatar algo que esté... Eso está vivo, es una cultura viva en su contexto. Entonces, el ejercicio es situarse en ese contexto, no sacarla de su contexto para posicionarla en otro. Sí. Y en ese sentido se tiene que entender de que posiblemente sea más lento y de que además exige por parte de uno una responsabilidad. O sea, yo personalmente, por ejemplo, no me he dispuesto todavía a ese ejercicio, porque sé que si me dispongo a ese ejercicio, me estoy disponiendo a trabajar un vínculo.
0: Sí, po.
1: Hasta el final de los días.
0: Sí, pues.
1: Y que es desde ese lugar donde se genera la confianza para que me quieran traspasar o transferir, ¿no? Entonces, eso es lo que se da en estos territorios, ¿no? Y que uno tiene que disponerse a construir vínculos para que desde ahí nosotros podamos proponerle a esas personas, o quien esté dispuesto a hacerlo, proponer sacar eso también de ahí y ponerlo en otros lugares que le hagan sentido, que vayan en la orgánica para que no pierdan salud, ¿no? Es como sacar a los pueblos originarios de su contexto a España, ¿no? para que no pierdan su salud, porque su salud igual está ahí, en ese lugar.
0: Sí, en su cotidianidad.
1: Pero al mismo tiempo veo también este otro espacio de las tecnologías nuevas al servicio de aquello. O sea, pongo el ejemplo ahora dentro del lugar que yo trabajo, que es el Espacio Cultural Tierra de las Artes, a través de un proyecto del gobierno regional del Maule, que está gestionado por la Red de Espacios Culturales. Vamos a tener la posibilidad, yo no particularmente, pero el equipo que trabaja ahí, de viajar a Bolivia como una delegación para mejorar las prácticas de gestión finalmente. Y uno de los integrantes del equipo trabaja con realidad virtual. Con esto así, es como otro nivel de tecnología, ¿no? 3D, sí. 360, esta tecnología 360.
0: Sí, sí.
1: Y lo que van a hacer es reproducir la cocina de humo. Entonces, la experiencia la van a llevar a otro, a un medio,
0: sí,
1: a un medio, sí, en donde la vivencia posiblemente sea muy distinta, pero la cantora va a viajar también. Ella va a viajar, van a estar haciendo, van a tratar de hacer un diseño escénico lo más similar, y la persona va a poder integrar de alguna manera, ¿no?, lo que es llegar a ese lugar, ¿no? No construirlo de otra manera, intentar representarlo con contemporaneidad como que pervierta la esencia, sino utilizar el medio, la tecnología, para reproducir o para invitar a la vivencia de alguna manera, de la manera más fiel posible.
0: Como enlazar mundo, los jóvenes viven con un, ya nacieron con un celular en la mano, ¿cachai? Como
1: podrían perfectamente
0: con un computador
1: acompañar.
0: Son mucho más rápidos que uno, en realidad,
1: sí,
0: ¿cachai? Como se manejan, uno le pasa a un niño el teléfono y ya lo saben hasta formatear.
1: Claro, nosotros tampoco somos los más.
0: No. el último, tócate el último temita y vamos cerrando el programa. Opción libre.
1: Bueno, estoy tocando puros folclóricos o de raíz folclórica porque me falta el cejillo para el otro. Entonces, esto es una zamba.

Tamara Águila, en Más Cultura en el Menú, damos las gracias a todos los oyentes y escuchas. 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
2: 3 de la tarde, 13 minutos.
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1: 3 de la tarde, 16 minutos.
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1: Hola, ¿cómo están, damas y caballeros? Bienvenidos. Estamos comenzando el Pabellón Patrio para hoy jueves 10 de septiembre. Aquí estamos con ustedes, muy contentos, dichosos de poder acompañarles en muchas radios a lo largo de todo nuestro país. Así que a cada una de ellas, un abrazo grande y esperemos que estén todos muy bien. El día de hoy, un par de efemérides y lo demás, puros estrenos. Así que puedes comentar en nuestras redes sociales, Pabellón Patrio, Instagram y también ahí nos buscas en el Facebook. Excelente, día jueves 10 de septiembre, edición 3278. Yo soy Michael Segovia y vamos a comenzar escuchando a Niño Cohete. Esa canción se llama Lo que ya planté y con Niño Cohete partimos. Comenzamos el día jueves en Pabellón Patrio. Sean todos bienvenidos.

Un día como hoy, el año 2018, Yorca publica el video Miedo. Fue dirigido por Andrés Rivas y está dedicado a la comunidad sorda y protagonizado por Macarena Nieto, intérprete de lengua de señas, empujando con su trabajo y que la música sea un espacio que todos podamos disfrutar, una forma de expresión que todos podamos hacer nuestra. Un día como hoy, en 2018, Yorca publica el video Miedo.

Un día como hoy, el año 2021, Pascuala y la Vaca publica el sencillo Ya no estamos para mentiras, pieza híbrida de estética rock con toques de trip hop, siendo más bien oscura porque conecta con emociones pesadas. Un día como hoy, en 2021, Pascuala y la Vaca publica el sencillo Ya no estamos para mentiras.

El cantautor y compositor nacional Felipe Jiménez presenta Olas de Horas, su nuevo sencillo y el comienzo de una nueva etapa dentro de su propuesta artística. La canción nace a partir de una pesadilla que Jiménez experimentó durante un periodo particularmente complejo de su vida personal y profesional. En ella se encontraba solo en medio del mar, enfrentando una tormenta mientras esperaba que el bote que lo sostenía finalmente cediera. Se llama Olas de Horas. Escuchemos a Felipe Jiménez aquí en Pabellón Patrio.

Cabaret Burdel vuelve a sorprender con Ojos Miel, su más reciente sencillo, una poderosa balada que fusiona la sensibilidad del bolero con guitarras, coros y la intensidad característica del hard rock de los años 80. Fiel a su búsqueda de un sonido propio y con una marcada identidad latinoamericana, la banda construye una atmósfera elegante, oscura y dramática. Se llama Ojos Miel. Escuchemos lo nuevo de Cabaret Burdel.

La banda nacional de post-punk y new wave, Narcóticos, publicó nuevo sencillo. Espiral es una canción que explora el lado más melódico y suave de la banda, coqueteando con sonoridades indie sin dejar de lado la energía, tensión y cuota de caos propia del género. El lanzamiento presenta una nueva faceta del proyecto penquista y propone una experiencia donde las atmósferas nostálgicas conviven con ritmos capaces de transformar la ansiedad en movimiento. Vamos a escuchar entonces, aquí en Pabellón Patrio, a Narcóticos con esa canción que se llama Espiral.

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1: Denver lanzó un nuevo sencillo. Tras la colaboración con Rusi y Adanowski en el tema Me Voy, el dúo oriundo de San Felipe publicó Que Muere en Invierno, otro adelanto de su quinto álbum de estudio. Con intenciones de sumar elementos latinos, Denver incorpora toques de boleros y bossa nova al brillante repertorio de indie, disco synth, balada y twee pop que han desarrollado en las últimas dos décadas. Se llama Que Muere en Invierno, lo nuevo de Denver.

El tema Contraluz, de la banda Cranius, nació inspirado en la película Interestelar de Christopher Nolan, pero su interpretación queda abierta a distintas formas de entender el amor y los vínculos. Puedes hablar de una relación de pareja, de un padre con su hija o simplemente de una persona que quiere estar siempre junto a quien ama. Se llama Contraluz. Vamos a escuchar lo nuevo de Cranius.

El cantautor y poeta nacional Patricio Anabalón presenta Fado de un silencio enamorado, tercer sencillo de Agapanto, su nueva producción discográfica. El lanzamiento da continuidad al recorrido iniciado en julio con el tema Agapanto y seguido en agosto por Espiral, tres piezas que comienzan a delinear un álbum donde la canción de autor vuelve a encontrarse con la memoria, la poesía y distintos territorios musicales. Se llama Fado de un silencio enamorado, lo nuevo de Patricio Anabalón.

El músico nacional Simón Lizama, junto a su nueva agrupación Tetumba, lanza el tema Vida de Novela, un sencillo adelanto de su nuevo LP que fusiona rock, cumbia latinoamericana, folclore y matices urbanos, y que rinde homenaje a la viveza, el esfuerzo y las raíces de la gente común. Se llama Vida de Novela, lo nuevo de Simón Lizama.

Kela Stambuk presenta Muros de Papel, tercer sencillo de su disco de Cenizas y Neón, una canción que aborda la potencialidad de ir hacia lo profundo, cuestionar los límites y derribar aquellas barreras que nos impiden avanzar. Vamos a escuchar Muros de Papel, lo nuevo de Kela Stambuk.

En el imaginario onírico del sur de Chile habitan seres, ecosistemas, mitos y sonidos. Desde Pucón, Delis Val trae la Cumbia Dream, una fusión sonora que viene desarrollando bajo este seudónimo luego de 10 años de carrera bajo su nombre de pila Delia Valdebenito. Y ese universo mágico

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1: 4 de la tarde, 15 minutos. 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

0: 4:59 p.m.
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1: Hola, con permiso, muy buenas tardes, amigas, muy buenas tardes, amigos. ¿Cómo está usted? Bien, me alegro saludarle en esta tarde de día jueves, 10 de septiembre de este año 2026. Llegamos a esta hora, como siempre, justo a las 5 de la tarde, para comenzar a acompañarle con los lindos recuerdos. El primero de ellos lo trae Leonardo Fabio, se llama "O quizás simplemente le regale una rosa".
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Linda canción con Leonardo Fabio, tremendo éxito allá en los años 60. O quizás simplemente le regale una rosa. Así estamos reunidos una vez más, como todos los días, de lunes a viernes, aquí en Radio Cristalina, para compartir una hora con lindos recuerdos, nuestras canciones, nuestra música. Hoy, jueves 10 de septiembre, es el día de San Nicolás de Tolentino. Vaya un saludo entonces para usted, amigo, que se llama Nicolás, amiga que se llama Nicolasa, Nico, Nicole, felicidades para todas, para todos. Igualmente para quienes están de cumpleaños o celebrando algún aniversario. Traemos harta música, hartas canciones del ayer para acompañarle ahí en la casita, ahí en su trabajo, en su emprendimiento, en el negocio, en fin, donde se encuentre. Como pasan los días, ¿eh? Ya estamos a una semana, podemos decir, de que llegue el 18 de septiembre. Tiki, tiki, tiki. Hay altas actividades, ¿eh? Seguramente visitas que van a llegar, o usted va a ir de viaje, en fin, serán días especiales. Nosotros le acompañamos a esta hora con buena música, con lindos recuerdos. La tarde que te amé se llama esta canción que trae Industria Nacional.

con amor, así se llama ese tema. Agua con amor. Así la acompañamos con esta buena música, lindas canciones, lindos recuerdos en esta tarde de día jueves 10 de septiembre. La bienvenida para usted que llega recién al programa. Este es su programa El Tren de los Recuerdos, acá en Radio Cristalina. Como todos los días, nos pilla por acá de lunes a viernes de 5 a 6 de la tarde, una horita para disfrutar de lindos recuerdos. Saludos para usted que nos está escuchando en distintos sectores acá de la comuna de Yerbas Buenas, en Semillero, en Maitencillo, en Abranquil, en Bajo Esmeralda, Puipuyén, Quiriquiño, en el casco histórico de Yerbas Buenas también, mucha sintonía ahí, me han dicho. Por supuesto también en Linares y cada uno de los sectores, poblaciones de Linares, subiendo ahí por el camino a Panimávida, nos encontramos con Vara Gruesa, Paso Rari, Quinamávida, Panimávida, Rari, en fin, distintos sectores, poblaciones, donde a esta hora nos escuchan con los lindos recuerdos. 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En las canciones invitamos a Víctor Manuel. Se llama el tema Hay Amor.

¿Qué tal? Así disfrutamos de la buena música, de los lindos recuerdos. Hablando de salud, de los productos naturales, claro. 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Y mientras se comunica, seguimos con estos lindos recuerdos.

Ahí estaba Jean-François Michel, Adiós Linda Candy. Así le acompañamos, amigas y amigos, con esta buena música, estas lindas canciones del ayer. Canciones que nos traen a la memoria épocas pasadas, pero nunca olvidadas. 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Seguimos con los recuerdos. Una de las primeras canciones, por no decir la primera, que conocimos por allá por los años 70 en la voz de Fernando Ubiergo, la historia de un

Maravillosas canciones, amigas y amigos, que nunca pasan de moda, hermosos recuerdos. 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Con harto ritmo por acá llega Dani y los Junior.

Little Richard, ahí estaba Ricardito con ese Tutti Frutti, Tutti Frutti. Así disfrutamos de la buena música, las lindas canciones, los buenos recuerdos. ¿Le gusta a usted el Tutti Frutti? Rico, ¿eh? Sí. Hay quienes le dicen Macedonia o ensalada de frutas. Tutti Frutti. Cuando se mezclan diversas frutas así, picaditas, qué rico. Me encanta. Pam, para, pam, para, pam. Le acompañamos todos los días aquí en Radio Cristalina, desde las 5 y hasta las 6 de la tarde, a disfrutar de esta buena música, lindas canciones, maravillosos recuerdos que nunca pasan de moda. 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Por acá llega Il Santo California.

0: Y llegamos así al final del programa del día de hoy. Muchas, muchas gracias, amigas y amigos, por su sintonía, compañía y amistad. ¿Le gustó el programa? Le invito para que nos encontremos, si Dios quiere, mañana viernes a las 5 de la tarde en punto, acá en Radio Cristalina. No se vaya de la sintonía, porque ya vienen los mexicanos. Que tenga una muy buena tarde. Hasta mañana. Chao, amigas. Chao, amigos.
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2: 6 de la tarde, un minuto.
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7: 6:05 p.m.
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La música y las canciones de México a esta hora, en este prácticamente ya casi en primavera, en el mes de septiembre, estamos con su programa Aquí Canta México. 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

estamos en pleno ya casi primavera. vuelve primavera, pero los días han estado preciosos. Estamos de día ahora, y se acuerdan que hace pocos días atrás cuando cambiaron la hora estábamos oscurito, pero ahora estamos clarito para seguir acompañándole con más canciones del país del norte. Aquí canta México en Cristalina FM.

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Bueno, queremos desearle que pase unas felices fiestas patrias, ¿eh? Y sigue escuchando la radio Cristalina FM, la radio de esta querida región del Maule. Vamos a la música. Aquí canta México en Cristalina FM.

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Estamos casi encima. Y en este tiempo bonito ya, estamos de día. Usted va en sintonía de la radio cristalina FM, la radio que a usted le gusta escuchar por sus canciones y por estar con ustedes todos los días. En este horario, de 6 a 7 y media, algunas veces nos quedamos un poquito más tarde. Así que sigamos compartiendo en este día, aquí Canta México.

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Resulta grato estar con ustedes en familia en este horario, gentiles auditores, de 6 de la tarde hasta las 7 y media, para acompañarles a la hora del té, a la hora que usted va llegando a la casa, gentil auditor, usted que está llegando a casa, usted que está en el campo. Saludamos a los agricultores de nuestra región del Maule, a los transportistas que van en sintonía y a toda la antes de la provincia, ahora es región, y a las 30 comunas que están en sintonía de la radio. Así que un saludo para todos nuestros gentiles auditores y para las personas que hoy están de cumpleaños onomástico, nuestro abrazo gigante. Recuerde que para celebrarlos a ellos hay que tener de todo en el hogar. 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Queremos saludar a ustedes, gentil amigo que va a sintonía de la radio. Queremos saludar a la precordillera de Panimá, Vida. A tanta gente linda que nos visita en esta zona turística, como es Panimá, Vida y Colbún. Nosotros continuamos desde los estudios de Cristalina FM con Aquí Canta México.

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Bueno, y saludamos también a todos nuestros amigos que van en sintonía a la radio, que nos esperan, por cierto, desde las 6 de la tarde y hasta las 7 y media, algunas veces estamos hasta las 20, ¿eh? Para acompañarle a la hora del té, a la hora que usted está en casita, a la hora que usted va llegando. Y usted, amigo gentil auditor que va por la 5 Sur, lo saludamos. Conduzca con mucha precaución, se lo recuerda el Carabinero de Chile, Radio Cristalina y Bomberos, ¿eh? Bomberos también está preocupado que usted esté bien, ¿eh? No tenga muchas luces encendidas, cuide la luz, las zapatillas, no ponga mucho enchufe porque se puede producir algún corte por ahí. Nosotros continuamos con lo mejor que sabemos hacer, acompañarle con estas canciones del país del norte.

7 de la tarde, ya con 16 minutos, estamos casi en primavera, gentil auditorio, han estado los días preciosísimos, preciosísimos, y para seguir escuchando esta tremenda emisora como es Cristalina FM. Bueno, se encuentran extraviados los documentos a nombre de María Alegría Chacón. Se pide a quien lo haya encontrado, por favor, hacerlo llegar hasta nuestra emisora. Desde ya se agradece, por cierto, su amabilidad. 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Ella va a tener unas frasecitas durante el día con la voz de Claudio, una voz de la radio. 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Gentiles amigos, vamos a

Ir con las canciones de México, vamos a ver si nuestro director nos permite estar hasta las 20 horas, ¿no? Bueno, también tenemos que comunicar el sensible fallecimiento de la señora Nelly de la Rosa Cisternas Vázquez, que en paz está descansando en este minuto. Está siendo velada en el salón Tanatorios, aquí Funeral del Arcón de Brasil 944. Hoy jueves 10, 9:26, a las 21 horas se realizará una misa en el lugar del velatorio. ¿Ah? El día viernes de 11, 26 hasta las 9 horas se hará un inicio al cortejo fúnebre del lugar velatorio Cementerio Parroquial San José de Linares. Comunica Funerales al Arcón. Bueno, no quisiéramos nunca dar estas noticias cuando se va la gente, ¿eh? Nosotros queremos acompañar en su dolor a la familia, ¿no es cierto?, la señora Nelly La Rosa Cisterna Vázquez, que en paz está descansando. Bueno, ¿qué más quiere que le comente yo? Que vamos a estar esperando que nuestro director nos diga si estamos hasta las 20 horas o estamos hasta las 7 y media. Recuerde que tenemos programa evangélico, tenemos que estar bien con el creador, ¿eh? Bueno, ya son las 7 con 20 minutos. El teléfono de la radio está a su disposición para si quiere saludar a alguien este día. Oye, ¿cómo pasan las semanas? Se nos fue la semana, gentiles auditores. Bueno, y hay un programa antes del mío que es el Tren del Recuerdo, tremendo programa de música antigua. Vamos a continuar con más canciones. ¿Qué le parece mientras nuestro director nos

0: me dice usted un balazo en la frente y el joven murió. Qué manera, qué manera las traiciones, las muertes aquí en las canciones del país del norte. Bueno, gentiles amigos, ya son las 19 horas con 27 minutos, 7 de la tarde con 27 minutos. Saludando a toda la región del Maule, a las 30 comunas, un cariñoso saludo de esta querida estación de radio. Bueno, seguimos comunicando esta que no quisiera nunca comunicar. Se comunica el sensible fallecimiento de Alex Mauricio Pincheira Vázquez, quien en paz está descansando. Él está siendo velado en su casa habitación de La Guada, sin número, sector San Gabriel, Longaví. Sus funerales se realizarán mañana viernes 11 a las 9:20 horas en la iglesia catedral. No, esa iba a ser la misa, para luego trasladarse los funerales al cementerio Parque Las Rosas. Comunica funerales al Alarcón y, por cierto, nuestro sentimiento de pesar para la familia de don Alex Mauricio Pincheira Vázquez. Gentil amigo, así es la vida es breve, todos tenemos que algún día partir, ¿eh? Vamos a repetir esto, ¿eh? Se encuentran extraviados los documentos a nombre de María Alegría Chacón. Se pide a quienes lo hayan encontrado, por favor, hacerlo llegar a nuestra emisora. Desde ya se agradece su amabilidad. Bueno, quedan 8 días para las fiestas patrias, queda una semanita, así que usted, apérese luego, como dicen los amigos, ¿eh? Hay que aprovisionarse. 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Así que cada vez que llame la gente iba a escuchar el rin, eso se por ahí, ¿eh? 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
1: Buenas tardes.
0: Buenas tardes. A Richard, ¿cómo estáis, Richard?
1: Buenas, ya estoy listo, ya para la fonda.
0: Ah, ¿vas para la fonda ya, Richard?
1: Sí, estamos haciendo el puesto ya.
0: Ah, está haciendo el puesto. Bueno, hay que hablar con la madera de RTM para que te instale todo, güey.
1: Sí. No creo que llueva, digo.
0: ¿Ah?
1: No creo que llueva.
0: No, si no va a llover, voy a pisar, así que estamos bien.
1: Me pongo carro, una plancha así nomás.
0: Nada más, pues.
1: Sí, pues te dejo eso, sí, pues entre las carpas igual voy a dar una plancha de zinc.
0: Ah, de todas maneras hay que estar preparado para todo, hombre, hay que estar preparado para todo, ¿eh? Así que ojo con eso.
1: Ahí voy a tener dulce, cabrita, manzana confitada, de todo un poco a tener.
0: Ya, mira, qué bien.
1: Y navegado, para los más gallados.
0: Navegado, es tintorio del 8,
1: ¿eh? Y esto no se le pone más mión.
0: Sí, pues así es la cosa, pues, Richard.
1: Ya te lo tengo comprado, gracias a Dios ya.
0: Oye, tienes que ir a comprar, ¿ah? En Villa Bicentenario, Rabón, sí. Ahí está el Emporio, ¿ah?
1: El cliente dulce.
0: Sí, pues viejo.
1: No es.
0: Sí. Ya, pues, Richard, ¿querés saludar a alguien, viejo?
1: Bien.
0: Ya, listo, Richard. Un abrazo para ti y a toda tu gente, Richard.
1: Ya, ahí está una música, la Cruz de Marihuana.
0: Ya, listo, la Cruz de Marihuana, la tocan acá al rato, la Cruz de Marihuana. Nosotros seguimos con más canciones de México. Recuerda.

hoy. Y se fue, gentil Luis Alejandro, hay un saludo a Luis Alejandro Bravo, el primo que está, ahí está. Buena primo, está tomando ese primo, con un tulito de pollo ahí, con un cafecito, buena primo. El primo, Luis Alejandro Bravo. Luchito Bravo para sus amigos. Luchito Bravo, buena, Luchito Bravo. Vamos a decirle que vamos a estar hasta las 20 horas hoy día, parece. Hasta las 20 horas con todas las canciones del país del norte a través de Sur Radio Cristalina FM. Vamos a saludar a Higinio Maureira, que está en el bonito ahí en Parral escuchando la radio. Hay unos temas de él que se lo mandó el jefe, a ver si lo podemos tocar en un momento más, si no mañana. 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Bueno, ya quedan pocos días para el 18, así que yo le digo el dato económico ahí en Columna del Emporio. Luego le comento más de ello. Ahora continuamos con más canciones del país del norte.

Ah, sí, nomás, pero tú me has engañado y te voy a tener que juzgar, ¿eh? ¿Se da cuenta usted? El engaño tanto por el hombre como por la mujer. Qué lindas son las canciones que irradiamos a esta hora de la tarde a través de la radio cristalina FM. Vamos a saludar a unos amigos que tienen una tremenda verdulería ahí en Avenida Santa María, esquina Huerto del Almendro, ¿eh? Van a estar con nosotros también. Bueno, ya son las 7:45 hasta las 20 horas. Vamos a estar con ustedes con estas lindas canciones de México. Se encuentran extraviados los documentos a nombre de María Alegría Chacón. Se pide a quien lo haya encontrado, por favor, hacerlo llegar a nuestra emisora. Desde ya se agradece su amabilidad. Bueno, comunicamos el sensible fallecimiento de la señora Nelly de la Rosa Cisterna Vázquez, que en paz está descansando. Ella está siendo velada en el salón de funeral de Alarcón, aquí en Linares, Brasil 944. Hoy jueves se va a realizar una misa, el jueves, a las 21 horas, luego a las 9 de la noche, en el mismo lugar del velatorio, ahí en Brasil 944. El día viernes se dará inicio al cortejo fúnebre, y por cierto, a las 9 horas de la mañana, desde el lugar del velatorio al cementerio Barrial San José, comunica Funeral del Arcón. Bueno, amigos, otro fallecimiento más. Se comunica el sencillo fallecimiento de Alex Mauricio Pincheira Vázquez, que en paz está descansando. Está siendo velado en su casa habitación La Aguada, sin número, sector San Gabriel, Longaví. Su funeral se va a realizar mañana viernes 11 a las 9:20 en la iglesia Catedral de Linares, para luego trasladarse al cementerio Parque La Rosa. Comunica Funerales Alarcón. Amigos, vamos a continuar con más canciones. A esta hora de la tarde, usted va en sintonía de Cristalina FM en sus 31 años.

Ahí estaba la gran cantante que canta tan requete con Salindo. ¿Sabe, gentil auditor, alerta máxima en el transporte de carga por fuerte alza del diésel? No hay paro confirmado aún, ¿eh? Según dice la noticia. El aumento de 89 por litro en el precio del diésel registrado desde este jueves mantiene en alerta a la máxima a los gremios de transporte y carga y abre la preocupación del gobierno ante una eventual paralización de camioneros. Las bencinas de 93 y 96 años también subieron 35 pesos por litro. ¡Oh, reflautita! El ministro de Hacienda, Jorge Quiroz, confirmó que el Ejecutivo mantiene conversaciones permanentes con los dirigentes del sector y expresó su confianza en evitar una paralización. Reconoció que los transportistas no pueden absorber completamente el incremento y que parte del mayor costo deberá ser traspasado a las empresas que contratan los servicios de flete. Bueno, pequeños y medianos transportistas advierten que los sucesivos aumentos están reduciendo sus márgenes de ganancia y poniendo en riesgo la continuidad de sus operaciones, compañeros. Hasta el momento no existe un paro oficial, pero para allá va la cosa. Siguen abiertas las ciudades, se mantiene bajo vigilancia por el impacto que podría tener esta cadena en el suministro del país. Yo siempre he dicho, si los combustibles no hay que subirlo tanto, igual que los peajes, no debían existir peajes, porque así tiramos un país para arriba, ¿no? Así los productos llegan más rápido, no hay que pagar tanto y tiramos para arriba un país. Bueno, yo se los dije. Ahora vamos con más canciones, gentiles amigos, para luego estar despidiendo el espacio. 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
1: 7:57 p.m.
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familia ochentera noventera, amante de la buena música retro. Hola, ¿cómo estás? Fanático de la buena música del Remember que nunca pasa de moda. Te saluda AJ Alba desde los estudios en Estados Unidos de Canal 8090 Radio Retro Hits para la bienvenida a otro super viaje por la música del Remember que nunca pasa de moda en el Old School Hit Mix, el Retro Show, donde celebramos cada semana lo mejor de la música que nunca pasa de moda y que forma parte del soundtrack de nuestras vidas. Y hoy estamos celebrando exactamente eso. Las bandas sonoras que forman parte de nuestras vidas. Canciones inolvidables, temas icónicos que formaron parte de películas de los 80s y 90s y que celebramos no solamente cuando nos escuchamos, pero que nos llevan directamente a buenos recuerdos y ante todo visualizar una canción con un tema inolvidable. Tenemos hoy día esos temas que celebraste, que recuerdas, que cada vez que escuchas esa película o ves esa película, escuchas esa canción y te lleva a mejores tiempos. Comenzamos de una vez con un super ícono, una banda icónica de los 80s, la banda norteamericana Survivor, que nos trajo varios éxitos a nivel de películas y este en particular, el tema principal de la película Rocky IV, lanzado en el 85. Un tema que estuvo en el top 10 de Billboard y no solo permitió a esta banda ser de las pocas bandas que estuvieron dos canciones específicamente en una misma película en dos diferentes ediciones. Seguimos de una vez con un tema icónico de la película, un policía suelto en Beverly Hills, Beverly Hills Cop, con Eddie Murphy, Glenn Frey, The Heat Is On. Siguiendo con más música de películas como Flashdance, Dirty Dancing, Rocky y muchos más hoy día por el Old School Hit Mix. Querido oyente, fanático de la música ochentera noventera, disfruta, dale volumen y únete con nosotros a celebrar lo mejor del soundtrack de nuestras vidas, la banda sonora de las películas ochenteras y noventeras, por el Old School Hit Mix, el Retro Show.

All School Hit Mix, el Retro Show, celebrando junto contigo hoy día el soundtrack de nuestras vidas, las bandas sonoras de las películas que celebramos en los 80s y 90s, literalmente hablando, que forman parte de nuestra vida, en nuestros diferentes recuerdos, diferentes momentos. Y comenzamos fuertemente con dos temas que son parte de lo que fue esa vida ochentera, noventera, que saludamos, bailamos y recordamos esas películas icónicas. Glenn Frey nos encendía El calor está encendido, el primer sencillo de la película Beverly Hills Cop, un policía suelto en Beverly Hills, que estuvo en posición número uno cuando este ex miembro de los Eagles nos dijo: puedo traer música bailable y música contagiosa y ante todo ponerlos a bailar. Y hablando de bailar, seguimos en el 83-84 con ese tema que no requiere introducción, un tema que fue utilizado para la banda sonora de la película Flashdance, el icónico Maniac de Michael Cimbello. Sin embargo, recordamos que este tema no fue realmente compuesto para esta película y que también tenía, por decirlo así, un origen siniestro. Sin embargo, cuando fue adaptado a esta película, pudo completamente caer con ello al dedo. Y recordamos esas escenas maravillosas cuando Jennifer Beals está bailando como loca, directamente maniática prácticamente, en lo que es esta película que nos recuerda y nos celebramos cada momento que escuchamos esta canción, este video. Hola, soy AJ. Si te unes, estamos celebrando hoy día canciones de temas de películas. Películas que fueron parte de nuestras vidas. No solamente fue en los 80 y 90, pero ya a principios de los 60 y 70, Hollywood se dio cuenta que podría vender ante todo, más allá de lo que fueron películas musicales, sin añadirle lo que fue un soundtrack, una banda sonora completamente con artistas conocidos, temas originales, pero que podríamos también nosotros, los oyentes y los fanáticos de esas películas, adquirir literalmente un cassette o un CD con muchísimos artistas, diferentes canciones, todas de ellas originales y muchas veces icónicas. Y estaremos escuchando exactamente hoy día canciones icónicas de álbumes que pudieron sobrepasar millones de copias en ventas, también se convirtieron en los más icónicos de toda la historia musical en estos diferentes géneros, y también artistas que luego fue para ellos un honor participar y ser prácticamente la cara principal de bandas sonoras de las películas ochenteras y noventeras. Y hablando precisamente de bandas que fueron galardonadas con este privilegio, nos vamos al 85 y nos vamos a una de esas películas de James Bond, con la banda que pudo llevar por primera vez un tema de James Bond a la posición número uno. Me recuerdo, por supuesto, a la banda Duran Duran con A View to a Kill, seguidos por una vez con The Pointer Sisters, y por ahí viene música de Pat Benatar, también Bob Seger, Dan Harmon y muchos más que lograron temas icónicos por el All School Hit Mix Radio Show, celebrando las bandas sonoras de nuestras vidas ochenteras y noventeras.

All School Hit Mix Retro Show, AJ Alba, disfrutando junto contigo por este viaje emocionante hoy día con el soundtrack de nuestras vidas. Las bandas sonoras que fueron parte de nuestras vidas en los 80s, 90s, actualmente, tres temas que nos llevan exactamente a ese mejor tiempo y estas películas, señores, que recordamos y las celebramos con estos temas musicales. 1985, escuchamos a Duran Duran con A View to a Kill, la película de James Bond. Nos remontamos al 87 con Dirty Dancing, el soundtrack de un tema que fue lanzado realmente en el 62, por lo que vio un resurgimiento masivo en esta película bailable con The Contours, Do You Love Me? ¿Me amas? Nos decían este tema que recordamos estaba bailando siempre en los sótanos en las películas, para remontarnos también nuevamente al 84 con la segunda canción lanzada de ese soundtrack super super masivo de Beverly Hills Cop de las hermanas Pointer, The Pointer Sister Neutron Dance. Estos temas, estos álbumes que nos decían cómpranos, porque sabemos que iban a traer canciones no solamente contagiosas, pero estos artistas estaban en la cima de su popularidad en aquel momento, y tener estas canciones que iban a ser icónicas, iban a ser recordadas, y ante todos también los diferentes rankings de la música en Estados Unidos a nivel mundial, era como tenerlas unas joyas cerca de nosotros. Soy AJ Alba, ¿y cuál es esa canción que tal vez tú escuchas y te identificas con la misma, diciendo esa canción es parte de mi vida, esa canción es parte de los recuerdos que tengo cuando tal vez iba al cine, o tal vez en un matiné, o tal vez en las noches con esa persona que tal vez quería, mi papá, mi mamá? Es decir, hay tantos recuerdos que estas películas nos proporcionan, y hoy día estamos viajando por cierto en el tiempo también de la música ochentera, noventera, con esos temas del recuerdo. Y seguimos en el escenario del 85, cuando llegó Pat Benatar con este tema súper, súper contagioso de la película La Leyenda de Billie Jean del 85, Invincible. Soy AJ Alba. Una vez más, gracias por estar conmigo celebrando y viajando hoy día con este soundtrack de nuestras vidas ochenteras, noventeras, por el Old School Mix, el Retro Show.

1985 escuchamos No Easy Way Out, sencillo tomado del soundtrack de la película Rocky 4, el norteamericano Robert Tepper, quien nos sorprendió a todos con este video, esta canción tan contagiosa que tuvo mucha rotación por las estaciones de radio y también por el MTV. Esos temas también que celebramos, que fueron no solamente, como decíamos, un solo tema de un soundtrack que sonó, sino que fueron varios. Y cuando estas canciones se lanzaban, sabíamos que había algo bueno en este paquete. Estamos prácticamente celebrando, diría yo, temas que fueron lanzados entre el 84, 85, 86. Realmente la selección de esos años fueron súper buena. Imagínate estar en esos años cuando salió Footloose, tal vez cuando salió también Dirty Dancing, y por supuesto estas películas de Rocky, igualmente de James Bond. Banquete musical para todos nosotros, los amantes de la música en inglés de aquellos tiempos, que hoy día los celebramos y recordamos como temas del Remember, por ante todo inolvidables, también por el Old School Hit Mix, el Retro Show. Y seguimos celebrando estos éxitos inolvidables, y tú dirás, ¿y estará este tema que yo recuerdo acá en el día de hoy? Bueno, realmente la música de soundtrack de películas fue tan grande, es una industria musical, por decirlo así, completamente, porque no solamente se premian ellos a nivel de lo que fueron los premios Grammys, pero también cuando en los Oscars, los premios de la Academia, también tienen una categoría, en varias categorías, entre ellas no solamente lo que es la banda sonora de las películas, pero también las partituras musicales. Y cuando realmente se empezaron a crear estos premios, también fueron como llevarlos a otro nivel. Por tanto, los temas fueron también compuestos, igualmente lanzados, no solamente por artistas famosos, pero también con una calidad inolvidable. Pero también esa calidad se llevó no solamente a las películas del cine, sino también a la televisión. Por eso tenemos unos soundtracks más exitosos de la televisión. Es la película Miami Vice, del cual también se desprenden, conocemos You Belong to the City, uno de ellos principalmente, del otro miembro del Eagles. Pero en este caso tenemos el tema principal de Miami Vice, por el compositor Jen Hammer, el tema principal de Miami Vice. Y seguimos disfrutando de temas de Beverly Hills Cop, un policía suelto en Beverly Hills, la segunda parte con Bob Seger, para irnos al mundo imaginario de Streets of Fire del 86. Soy EJ Alba, gracias una vez más por estar conmigo hoy día y cada semana celebrando el soundtrack de nuestras vidas, la música que nunca pasa de moda y que forma parte de nuestras bandas sonoras.

La fantasía musical 1985 con la seductora Diane Lane en rock, un rol principal en esta canción también, donde está ella haciendo lip syncing, pero que le pertenece a la banda ficticia Fire Inc. Un tema que fue realmente compuesto para Meat Loaf y que también fue ofrecido a Bonnie Tyler para esta película, pero ella no lo tomó. Ella estaba también grabando en aquel entonces para Footloose. Bonnie Tyler estaba también muy, pero muy buscada en aquel entonces, y dijo, no, esta canción no me interesa. Por lo tanto, la banda ficticia Fire Inc. tuvo que grabarlo, y Diane Lane hizo una presentación magnífica de esta película, que recuerdo le estaba pasando mucho en aquel entonces por HBO. Recuerdo que esa película pasaba siempre en las noches, porque era como espectacular verla a pocas luces, darle volumen en la televisión en aquel entonces, porque obviamente no se podía conectar muchas veces los encierros de la televisión en aquel entonces, pero esta canción súper, súper icónica, con un video también súper, súper chévere. Y también parte del soundtrack de la película generó otro súper, súper éxito, que fue la posición número 6 en el Billboard 100 por un artista muy conocido de los 70s, por lo que alcanzó su máxima popularidad con esta película, con un soundtrack donde él no aparecía, porque realmente quienes aparecían en la película eran unos artistas que estaban bailando música R&B y hacían el moonwalk de Michael Jackson, y uno siempre pensó que eran estos artistas afroamericanos. Sin embargo, Dan Hartman, el artista setentero que grabó esta canción, y no solamente esta canción en particular, también se le buscó para hacer el soundtrack de la película Breaking, el cual él no quiso hacer. Dan Hartman también compuso esta canción y dijo con I Can't Dream About You, la canción que muchos conocemos como soundtrack de esta película, seguidos por un icónico Lionel Richie con Say You, Say Me. Soy AJ Alba y disfrutas del soundtrack de nuestras vidas hoy día, disfrutando de bandas sonoras de los 80s y 90s por el Old School Hit Mix, el Retro Show.